hombre esté solo. Dios hizo al hombre. Y dice la Biblia que la hizo a su imagen y a su semejanza, ¿verdad? Al hombre, a nosotros los hombres. Dice que Dios nos hizo a su imagen y nos hizo a su semejanza. Y por eso siempre hemos dicho que todo lo que Dios ha hecho y todo lo que Dios hace, lo hace con un solo propósito y objetivo, y es de beneficiar, es de bendecir al hombre. Ese es el propósito de Dios. Y entonces viene Dios, hace al hombre, construye al hombre, lo hace a su imagen, lo hace a su semejanza, y dice que lo hace perfecto. Nosotros somos perfectos. Lo que pasa es que a veces nosotros buscamos la imperfección, pero el hombre es perfecto, el hombre está bien construido, bien hecho. Estamos bien hechos. Pero ¿qué dice Dios? Hay algo que aquí hace falta. Cuando mira al hombre solo, dice Dios, no es bueno que el hombre esté solo. Y entonces viene Dios, hace a la mujer, construye a la mujer y la saca de la misma costilla del hombre. ¿Verdad? Esas historias son bien bonitas cuando nosotros los vamos al libro de Génesis, y no es ese el tema que traigo en esta tarde, pero son parte de las bendiciones que Dios nos da, que a veces nosotros no las sabemos estimar. Dios nos ha dado una ayuda idónea, la esposa. La esposa es una ayuda idónea, y tenemos recomendaciones de Dios. Debemos de estimarlas, debemos de quererlas, de apreciarlas, de respetarlas y cuántas cosas más. Pero ¿qué pasa? Venimos nosotros, a través del machismo, ¿verdad? A través de la misma desobediencia de nosotros los seres humanos, venimos nosotros y comenzamos a hacer lo contrario. Mire lo que dice el proverbista. El proverbista dijo algo, pero muy bueno. ¿Qué dice el proverbista? El capítulo 18, versículo 22. El que haya esposa, haya el bien. Lo dice Dios, eso no lo dice el hombre, lo está diciendo Dios. Que el que haya esposa, haya el bien y alcanza la benevolencia de Dios. Imagínese. ¿Qué problema a veces de nosotros los hijos que no queremos honrar a nuestros padres? ¿Y por qué muchas veces nos va mal en nuestras vidas? ¿Sabe por qué? Nos va mal en nuestras vidas por desobedientes. ¿A cuántos maridos nos va mal? A muchos. ¿Sabe por qué nos va mal? Por desobediente. Y no desobediente a nuestras esposas, desobediente a Dios. Porque quien manda que seamos fiel, que las amemos, que las respetemos, que las estimemos, es Dios. Dios es el que manda todas estas cosas. ¿Quién es el que manda al hijo que honre a su padre y a su madre? Es Dios. Y dice Dios, para que te vaya bien, para que seas de larga vida. Eso dice Dios. O sea, detrás de un mandamiento hay una promesa de bendición para el ser humano. ¿Qué le dice Dios a la mujer? Que ella debe de respetar a su marido. Hay mujeres que son irrespetuosas. ¿Quién dice que no? Hay mujeres que son irrespetuosas. ¿Pero qué le dice Dios? Respete a su marido. Sujétese a su marido. Sujétese a su marido. Ay, no, señor, pero es que bolo y que es esto y que el otro. Pues sí, usted así lo escogió. Ahora respételo. Entonces, amigo oyente, son muchas las bendiciones que nosotros gozamos de parte de Dios. Y hoy vamos a gozar de otra bendición, como es el escuchar la palabra de Dios. Hoy no les voy a hablar de Dios, hoy ni les voy a hablar de Cristo. ¿Sabes de quién les voy a hablar? Les voy a hablar del diablo. ¿Les parece que les hable un poquito del diablo? Algunos dirán, ¡hala, pero qué terrible esto! Era que en vez de hablar de Dios y hablar de Cristo, tengamos que hablar del diablo. Pero lamentablemente a veces también tenemos que hablar de ese ser, que es un ser que nos tiene en serios problemas a nosotros. Es un ser que se ha ganado a tanta gente a través de sus artimañas, de sus trampas, de sus lazos que él tiende al ser humano. Ha ganado a mucha gente. Dice, hay un texto muy bonito allá en la primera carta de Juan, el capítulo 5, versículo 19. ¿Sabe qué dice ese versículo? En la primera carta de Juan, el capítulo 5, versículo 19. El mundo entero está bajo el maligno. Eso dice la Biblia. Eso dice la palabra de Dios. Eso dice el Espíritu. Que el mundo entero está bajo el maligno.
El ser humano tiene ese gran problema. Está atrapado. Está atrapado. El diablo tiene atrapado al ser humano. No lo afloja. No lo afloja. Por ningún momento lo va a aflojar. Por eso hay personas que dicen, ay, yo deseara, yo quisiera servirle a Dios. Qué bonito es servirle a Dios. Pero hay algo que no nos deja. Como decía el apóstol Pablo en la carta a los Romanos, el capítulo 7. El querer está en mí, pero no el hacerlo. Porque no hago lo que quiero, sino lo que aborrezco, eso es lo que hago. A veces lo que nosotros no queremos hacer es lo que nosotros hacemos. Hay muchos hombres que no querían matar, pero mataron. No querían hacer algo, pero lo hicieron. ¿Por qué? Porque hay algo que ellos lo, hay algo que al hombre lo conduce, lo lleva. Porque el hombre tiene ese gran problema, nosotros los seres humanos tenemos ese gran problema con el diablo. El diablo actúa de manera muy fino. Dice la primera carta del apóstol Pedro, primera carta que escribe el apóstol Pedro, el capítulo 5, mire lo que dice el versículo 8. Mire cómo camina el diablo. Así camina el diablo. Entonces viene Dios y nos da un consejo. Viene Dios y da un consejo. ¿Y qué dice Dios en la primera carta de Pedro, el capítulo 5, versículo 8? En primer lugar dice Dios, sed sobrio. O sea, dice Dios, sean sobrio. Sean sobrio, dice Dios. El hombre antes de hacer algo, el ser humano antes de hacer algo, primero tiene que analizarlo. Tiene que pensarlo. Tiene que ver si le conviene, si no le conviene. Viene alguien y me ofrece un... Vamos a poner un ejemplo. Yo tomé mucho y me gustó tomar. Pero viene alguien y me ofrece un tipo de invitación. Me ofrece que vayamos a tomar, que vayamos a parrandear. Yo tengo que pensar lo que voy a hacer. Yo tengo que ver si esto no me va a traer problema. Problema con Dios. Problema con mi familia. Problema con mi bolsillo. Problema con mi salud. Problema con todo mundo. Problema con la sociedad. Yo tengo que pensar en esto. Entonces dice Dios, sean sobrios. Tenemos que aprender a ser sobrios, a pensar bien las cosas antes de hacerlas. ¿Y qué más dice el texto? Sean sobrios y velen, porque vuestro adversario, el diablo, como león rugiente, anda alrededor buscando a quien devorar. ¿Qué hace el diablo? Si usted mira el texto, analiza el texto, dice, porque vuestro adversario. ¿Quién es el adversario del ser humano? ¿Quién es el adversario del hombre, del mundo? Es el diablo. Porque vuestro adversario, el diablo. Amigo, si nosotros analizamos y pensamos, a ver, ¿quién es el que destruye a la familia? ¿Quién destruye a las parejas? ¿Usted no ha escuchado a veces noticias de que hay padres o hay hijos que le quitaron la vida a sus padres? ¿Usted no ha escuchado noticias? A cada rato sale eso, que el marido le quitó la vida a su esposa. Imagínese. Nuestras mismas autoridades a veces están preocupadas por ese problema. El marido quitándole la vida a su esposa. Pensemos por un momento, ¿es que para eso me la dio Dios, para que le quite la vida yo? Quitándole la vida a su esposa. Hijo que de repente le quitan la vida a sus padres por quedarse con algún tipo de bienes. O no sé, por cualquier cosa. Hasta ese extremo llega a veces el ser humano. Porque vuestro adversario, el diablo, como león rugiente, anda alrededor buscando a quien devorar. Cuando vayamos a hacer algo, primero pensémoslo y vigilemos, miremos a nuestro lado. Usted no lo va a ver, pero ahí está en cada cosa mala que nosotros hagamos, ahí está el diablo. Y no le achaquemos solamente al diablo el problema. Porque si usted lo hace y yo lo hago, lo estamos haciendo con nuestra propia voluntad. Todo lo que nosotros hacemos, lo hacemos con nuestra propia voluntad. Usted y yo gozamos de una libertad que Dios nos ha dado y se llama libre albedrío. Si yo quiero matar, yo mato. Y si no quiero hacer, no lo hago. Si yo quiero fumar droga, yo fumo. Y si yo no quiero fumar droga, yo no lo fumo. Nadie me lo va a dar a la fuerza.
Si yo quiero tomar licor, tomo. Y si no quiero tomar, no tomo. ¿Y por qué no lo hago? Porque Dios me dice que no lo haga. Dios me dice que sea sobrio. Yo debo de ser una persona sobria. Y debo de saber entender. Y debo de saber discernir entre lo bueno y lo malo. Yo tengo que saber como ser humano qué es lo que me conviene y qué es lo que no me conviene. Porque decíamos desde un principio, nosotros somos hechos a la imagen y semejanza de Dios. Yo sé lo que es correcto y sé lo que no es correcto. Usted también lo sabe. Porque muchas veces hacemos cosas y después estamos adoloridos por lo que hicimos. Porque sabemos que lo que hicimos no está bien. A veces mentimos y nuestra conciencia nos está señalando. A veces robamos, nuestra conciencia nos está señalando. Muchas veces le somos fieles a nuestras esposas y nuestra conciencia nos está señalando. Y si no, pregúntale a David. David le fue infiel a su esposa. David mandó al frente de la guerra para que lo mataran a Urías el heteo. Urías era el esposo de la mujer que David quería, Betsabé. ¿Y sabe qué hizo David? Porque tenía la capacidad para hacerlo. David era un rey. Agarró a Urías y lo mandó al frente de la batalla para que lo mataran. ¿Para qué? Para quedarse con la esposa de Urías. Y él pensaba que nadie lo estaba viendo. Él no se daba cuenta que hay alguien que lo estaba vigilando. Y ese alguien que estaba vigilando a David es el mismo que lo vigila a usted y me vigila a mí. Porque muchas veces cuando queremos hacer lo malo, le queremos ser fiel a nuestras esposas, queremos robar, queremos matar, siempre estamos viendo para los lados, que quién nos mira, que no quiero que nadie me mire lo que voy a hacer ahorita. Pero nunca volteamos a ver hacia dónde, hacia arriba, que arriba hay alguien que nos está viendo, que arriba hay alguien que nos va a juzgar un día, que arriba hay alguien al cual yo un día voy a tener que doblar mi rodilla ante él. Dice la palabra de Dios, porque es necesario que ante mí se doble toda rodilla. Un día vamos a tener que doblar la rodilla y ahí van a salir todos los secretos de los hombres. Todos los secretos del hombre, todo lo malo que hayamos hecho, ahí va a salir un día. Entonces cuando vayamos a hacer, y esto es para mí también, cuando vayamos a hacer algo, no miremos para los lados, miremos para arriba. Ponga sus ojos, voltee a ver para arriba, que hay alguien que lo está viendo. Cuando quiera usted agarrar cuando usted quiere agarrar lo ajeno, quiere agarrarle la gallina al vecino, mire para arriba. No esté mirando que si el vecino lo está viendo, vea para arriba. El de arriba lo está viendo. A David, Dios estaba viendo cada movimiento de lo que él estaba haciendo. Y después que él hizo lo que iba a hacer, que mandó al frente de la guerra para que Urías muriera y le quitó la esposa. ¿Sabe qué decía David? Mientras callé, se envejecieron mis huesos y mi gemir todo el día. O sea, la conciencia le estaba diciendo, indicando a David que lo que había hecho no estaba bien. Y así nos pasa a muchos. Muchas personas, muchos seres humanos hacemos cosas que después nuestra conciencia nos anda torturando y nos anda diciendo, Carlito Leiva, lo que hiciste no estuvo correcto. Carlito Leiva, lo que hiciste no estuvo bien. Engañaste a tu esposa. Le robaste al vecino, le robaste al fulano. Mentiste. Porque nosotros lo podemos hacer en secreto. Ananías y Zafira lo hicieron. Ananías y Zafira en Hechos capítulo 5 lo hicieron. ¿Y sabe qué le dijo el apóstol Pedro? Porque has mentido al Espíritu Santo. Y no has mentido a los hombres, le dice Pedro, sino a Dios. Y al momento cayó y expiró. Entonces, el problema de nosotros no es con nuestro semejante, es con Dios. El problema es con Dios. Entonces, el diablo, nuestro enemigo, el enemigo de todos nosotros los seres humanos, dice en la Biblia que camina como león rugiente. ¿Usted nunca ha visto Discovery? Ese programa es muy bonito, Discovery, véalo. Y viene bien el león cuando anda con hambre, cómo ruge y cómo da vuelta. Así camina el león. Entonces, el diablo cuando anda hambriento,

Porque esa es la justicia de Dios. Esa es la justicia de Dios. ¿Qué más dice la palabra de Dios? ¿Qué tenemos que hacer? El problema que tenemos nosotros es con el diablo. Tenemos un problema con el diablo. Es mentiroso. Dice la palabra de Dios que él es mentiroso y es padre de mentira. Ese es el diablo. ¿Recuerda usted Génesis capítulo 3? Fíjese que el diablo, desde Génesis capítulo 3, ya el diablo aparece ahí en Génesis capítulo 3. Usted tal vez recuerda la historia de Adán y Eva. Entonces, el diablo, desde Génesis capítulo 3 hasta Apocalipsis, ahí está, por todos lados está. Ahí estaba feliz el hombre, feliz y contento estaba el hombre y la mujer. El matrimonio, Adán y Eva. Pero ¿qué pasó en Génesis capítulo 3, versículo 1 en adelante? Mire lo que pasó en el versículo 1 de Génesis capítulo 1, capítulo 3, versículo 1 en adelante. Dice, pero la serpiente era astuta más que todos los animales del campo que Jehová Dios había hecho, la cual dijo a la mujer, con que Dios os ha dicho, no comáis de todo árbol del huerto. Y la mujer le respondió a la serpiente, del fruto de los árboles del huerto podemos comer, pero del fruto del árbol que está en medio del huerto, dijo Dios, no comeréis de él, ni lo tocaréis, para que no muráis. Entonces la serpiente dijo a la mujer, no vas a morir, no vas a morir. Es cierto que Dios te dijo que vas a morir, pero le dice la serpiente, no vas a morir. Le está mintiendo. Como cuando le dijo el diablo a Jesús, ahí en Mateo capítulo 4, cuando lo probó, y le dice el diablo a Jesús, mire lo que le dice el diablo a Jesús, todo esto te voy a dar. Le mostró, dice, todas las naciones del mundo, todas las riquezas. Todo esto te voy a dar, le dice, si postrado me adorás. Vea cómo es de mentiroso el diablo. ¿Qué está ofreciendo? Está ofreciendo lo que no tiene. Está ofreciendo, le pasa ni más ni menos como nos pasa muchas veces a los varones. Que le ofrecemos, agarramos a la muchacha, las engañamos, las enredamos y le ofrecemos lo que no tenemos. Y eso hizo el diablo con Jesús. Te voy a darle, hice todo esto, pero si postrado me adorás. ¿Pero qué tiene el diablo? Si todas las riquezas del mundo son de Dios. Dice la palabra de Dios, mío es el oro, mío es la plata. De él es todo. Por él vivimos, nos movemos y somos. Él nos da el aire, nos da el sol, nos da la lluvia, nos da todo. ¿Qué puede dar el diablo? El diablo no da nada. ¿Pero qué le dijo a Jesús? Todo esto te voy a dar, pero si postrado me adorás. Mentiroso. Por eso dice Juan, él es mentiroso y es padre de mentiras. Padre de la mentira. Ese es el diablo. Todo esto te voy a dar, pero si postrado me adorás. Y así agarró a Adán y Eva y de la misma manera le mintió. Entonces la serpiente dijo a la mujer, no vas a morir, pero Dios le había dicho, vas a morir si me desobedeces, vas a morir si haces lo contrario a lo que yo te estoy diciendo, le dice Dios, el día que haga esto vas a morir. Pero le dice el diablo, no vas a morir. Vino la mujer, desobedeció, comió del fruto del huerto, comió de lo que Dios le había dicho que no lo hiciera, y luego fue y le dio de comer a su marido. Y ahí vemos el gran problema hasta el día de hoy. Ahí vemos el gran problema. Dice el versículo 13 de Génesis capítulo 3. ¿Cómo dice el versículo 13? Entonces Jehová Dios dijo a la mujer, ¿qué es lo que has hecho? Después que la mujer y el hombre pecaron, desobedecieron a Dios, ahora viene Dios y le dice a la mujer, le dice al hombre, ¿qué han hecho ustedes? Entonces Jehová dijo a la mujer, ¿qué es lo que ha hecho? Y dijo a la mujer, la serpiente me engañó, se dejó engañar, si a Dios le había dicho que no lo hicieran. ¿Qué es lo que ha hecho? Y la mujer le dijo, la serpiente me engañó y comí. Y Jehová Dios dijo a la serpiente, por cuanto esto hiciste, maldita serás entre todas las bestias y entre todos los animales del campo, sobre tu pecho andarás y polvo comerás todos los días.

0: de tu vida. La serpiente está maldecida. Y no solamente la serpiente, también el hombre y la mujer se sacó su parte. Y ahí puede seguir usted leyendo la lectura. Lo que pasó con el hombre: con el sudor de tu frente comerás todos los días de tu vida. El hombre no tenía necesidad de trabajar. El hombre lo tenía todo. Dios le había dejado todo. Ellos vivían feliz y contento en el jardín del Edén. Pero por la misma desobediencia vino este problema. Maldita la serpiente, maldijo a la serpiente. Y el hombre y la mujer también se sacaron su parte. ¿Qué le dijo a la mujer? Con dolores darás a luz a tus hijos. Y ahí está. Apocalipsis capítulo 12. Vea lo que dice Apocalipsis capítulo 12. Dice el versículo 9. Y fue lanzado fuera. Vea el estado del diablo. Y fue lanzado fuera el gran dragón, la serpiente antigua que se llama Satanás. Diablo, ¿verdad? Que se llama diablo y Satanás, el cual engaña al mundo entero. Y fue arrojado a la tierra y sus ángeles fueron arrojados con él. O sea, el diablo tiene sus seguidores. El diablo tiene sus seguidores. Y para que se dé cuenta, hoy, los que estamos perseverando, los que estamos luchando, los que nos estamos esforzando, un día también estuvimos en las manos de él. Y lo vamos a ver en el libro de Efesios. Mire lo que dice Efesios capítulo 2, versículo 1. Dice la palabra de Dios en Efesios capítulo 2, versículo 1 y 2. Mire lo que dice Efesios. Y él, hablando de Dios, ¿verdad? Y él os dio vida a vosotros cuando estabas muertos. Dice que Dios nos dio vida a nosotros cuando nosotros estábamos muertos en vuestros delitos y en vuestros pecados. ¿Cómo estábamos nosotros? Dice Dios. Dice que estábamos muertos. Cuando usted no le quiere, cuando usted no le sirve a Cristo, cuando usted no se ha arrepentido de sus pecados, cuando usted no quiere abandonar el pecado, usted está muerto. Espiritualmente usted está muerto. Físicamente usted está vivo, pero espiritualmente usted está muerto. Y él os dio vida a vosotros cuando estabais muertos en vuestros delitos y pecados. Oiga lo que dice el versículo 2. En los cuales anduvisteis en otro tiempo. Antes, ¿verdad? En los cuales anduvisteis en otros tiempos, siguiendo la corriente de este mundo, conforme al príncipe de la potestad del aire, el espíritu que ahora opera en los hijos de desobediencia. Dice el texto, conforme al príncipe de la potestad del aire, el espíritu que ahora opera en los hijos de desobediencia. Mire cómo lo pone la Biblia, como un príncipe. La gente pinta al diablo con cacho. La gente pinta al diablo tirando fuego por la boca y por los ojos. Pero la Biblia no lo pinta así. La Biblia dice, conforme al príncipe. Usted sabe que los príncipes son elegantes, ¿verdad? Por eso nosotros el pecado lo vemos muy elegante, bien atractivo. El pecado es bien atractivo. El pecado es bien atractivo. El problema viene después. Pero el pecado es bien atractivo. Todas las cosas malas son atractivas. Por eso usted mira los, ¿cómo le llaman esto? Los comerciales de la cerveza. Qué bonita, cómo se mira aquello, bien heladito, bien bonita, bien sabrosa se ve, ¿verdad? Decía el hermano Agustín en una predicación, nunca pasan un comercial donde miran a un pobre hombre ahí cuando está, que tal vez se dio por andar tomando, se dio vuelta en su vehículo y está en un guindo, no sé. No, eso no lo pasan, sino que pasan a la cerveza bien bonita tirando aquellas gotitas bien heladas. Atractivo, así es el pecado es atractivo. Pero ¿qué pasa? Los síntomas, lo que viene después, ¿qué pasa? Dice la palabra de Dios, hay camino que al hombre le parecen derecho, pero su fin es camino de muerte. Camino de muerte, dice Dios. Entonces nosotros también en su tiempo anduvimos en este mismo problema, en los cuales anduviste en otro tiempo, dice el Señor, siguiendo, ¿qué cosa? La corriente de este mundo, esta corriente, droga, y cuántas cosas, prostitución, licor, pleito, mentira, contienda y cuántas cosas. Todo eso que la misma carta a los Efesios lo menciona en el capítulo 4. Siguiendo la corriente de este mundo conforme al príncipe de la potestad del aire, el espíritu que ahora opera en los hijos de desobediencia. Nosotros anduvimos en este mismo problema también. Pero mire lo que hace el diablo. Eso es lo que hace el diablo. Y bien lo decía el apóstol Pedro en el capítulo 5, verso 8, que ya lo leíamos. Dice que camina como león rugiente buscando a quien devorar. Le voy a decir una cosa, amigo oyente. Muchos hoy, muchas personas, jóvenes, ancianos, adultos, adolescentes, están siendo devorados por el diablo. Están siendo engañados por el diablo, están siendo devorados por el diablo. Las cárceles están llenas, los manicomios están llenos. En todas partes del mundo las cárceles están al reventarse, están llenas. Y no crea que la gente está presa porque andaban en una vigilia, andaban celebrando culto. No. Las cárceles no están llenas por eso. Las cárceles están llenas, ¿sabe por qué? Por el mismo problema del pecado, por los pleitos, por los asesinatos, por la droga, por esto y por el otro. De eso están llenas las cárceles. Yo pasé por eso. De eso están llenas las cárceles. ¿Cómo el diablo engaña al ser humano? ¿Cómo el diablo nos engaña a nosotros los seres humanos? Por eso dice el Señor, camina buscando a quien devorar. Hechos capítulo 10, dice el versículo 38. Vea lo que hace el diablo, para que usted vea todo lo que hace el diablo. ¿Cuántas familias hoy están destruidas? Solo es cuestión de que usted abra sus ojos. ¿Cuántos jóvenes están destruidos? Abra sus ojos, por favor, y vea a su alrededor. Da lástima, sinceramente. ¿Cuántos jovencitos, destruidos? Familias destruidas. Matrimonios destruidos. Amistades destruidas. ¿Sabe por qué? Por el mismo problema del pecado. Dice Hechos capítulo 10, versículo 38. Como Dios ungió con el Espíritu Santo y con poder a Jesús de Nazaret, y como éste anduvo haciendo bien y sanando a todos los oprimidos por el diablo, porque Dios estaba con él. ¿Qué estaba haciendo el diablo según este versículo? Dice, a todos los oprimidos por el diablo. Eso es lo que hace el diablo, oprime, engaña. ¿Qué hace el pecado? Mata. El pecado mata. Así dice la carta a los Romanos, el capítulo 7. El pecado me engañó y posteriormente me mató. Pecado mata. Segunda carta a Timoteo. Dice la segunda carta a Timoteo, el capítulo 2, versículo 26. Segunda carta a Timoteo, el capítulo 2, versículo 26. Y escapen del lazo del diablo en que están cautivos a voluntad de él. ¿Qué dice Dios? Que el hombre debe de buscar cómo escapar. Y escapen del lazo del diablo en que están cautivos. La palabra cautivo, si usted lo ve en un diccionario, si usted lo analiza, si usted lo investiga, la palabra cautivo significa preso. Dice, y escapen del lazo del diablo en que están cautivos. Mire lo que hace el pecado, mire lo que hace el diablo. Enlaza al ser humano, atrapa al ser humano, agarra al ser humano, no lo afloje, es como el pulpo, en que están cautivos a voluntad de él. El diablo tiene un lugar preparado, repito, y el lugar que el diablo tiene preparado se llama infierno. Y Dios mandó a su hijo a morir en una cruz, y ¿sabe con qué propósito lo hizo? Lo hizo con el propósito de que usted, yo, y toda la humanidad nos salvemos. Ese es el propósito de Dios. El propósito del diablo es que todos nos vayamos con él. Y el propósito de Dios es, como dice la Biblia, llevar muchos hijos a la gloria. Ese es el propósito de Dios. Y por eso sacrificó a su hijo, a su único hijo lo sacrificó. Y lo sacrificó con ese único propósito, con ese único objetivo, de que usted y yo nos salvemos. Necesitamos escapar de las garras del diablo. escapen del lazo del diablo, dice el Señor. ¿Sabe qué más dice el apóstol Pablo? No den lugar al diablo. No den lugar al diablo. Cuando usted está metido en problemas de chisme, yo estoy metido en problemas de chisme. A veces hay grupos ahí hablando de chisme y cuestiones, y ahí estamos una sola carcajeándonos. Le estamos dando lugar al diablo. Cuando estamos metidos en problemas de drogadicción, vicios y cuestiones, le estamos dando lugar al diablo. Cuando lo estamos convirtiendo en mentiroso, le estamos dando lugar al diablo. La mentira es del diablo. Y a Dios no le gusta la mentira. Fíjese, por eso dice Dios, no deis lugar al diablo. No mintáis, dice Dios, los unos a los otros. No mintáis los unos a los otros. Dios aborrece la mentira, no le gusta la mentira a Dios. Entonces dice la palabra de Dios, no des lugar al diablo. Eso lo dice Efesios capítulo 4, por si lo queremos leer. Si usted lo quiere leer, puede leer Efesios capítulo 4, versículo 27. Uno de los versículos más cortos en todo el Nuevo Testamento. Ni deis lugar al diablo. Efesios capítulo 4, versículo 27. Y aquel texto que nos decía, escapen del lazo del diablo. Quiero finalizar este pequeño tema con Santiago capítulo 4. Consejo de Dios para usted, consejo de Dios para mí, consejo de Dios para todos. Para todos. Recordemos que Cristo murió por todos. Cristo no murió por algunos varios, por algunos cuantos, por algunos cuatro, por algunos no. Cristo murió por toda la humanidad. Por todos murió. Así dice la carta a los romanos. Y por todos murió. Cristo murió por toda la humanidad. Pero ahora yo tengo que buscar cómo hacer algo. Yo tengo que hacer algo. Yo tengo que apartarme del pecado. Yo tengo que abandonar el pecado. Yo tengo que arrepentirme de todas mis cosas malas que he hecho. O sea, Dios me manda a hacer algo. Ya Él hizo su parte. Ahora Él me dice, Carlito Leiva, necesitamos hacer la otra parte que te corresponde. Dice Santiago capítulo 4, versículo 7, consejo para mí, para usted y para todos. Someteos pues a Dios. Primero, dice Dios, sométete a Dios. Mire, muchas veces nosotros queremos apartarnos de tantas cosas malas, a veces que hemos venido practicando, que hemos venido haciendo, pero a veces no podemos, porque el pecado nos gana, el vicio nos gana. Entonces dice Dios, sométase a Dios. Primer lugar, queremos ganar la batalla, queremos salir victoriosos, dice Dios, sométase a Dios. Sometámonos a Dios. Primer lugar. Segundo punto, resistan al diablo. Resistan al diablo. Sométase a Dios, resista al diablo. ¿Qué más dice el texto? Y huirá de vosotros. Cuando yo haga estas dos cosas, el diablo va a huir. ¿Pero cuándo? Dice el texto. Cuando yo me someta a Dios y le haga resistencia al diablo. Muchas veces se nos acercan los amigos, invitándonos, sonsacándonos a malas cosas, ¿verdad? Y a veces nosotros no nos podemos resistir. ¿Pero qué dice Dios? Resista al diablo. Resista al diablo. Hay que resistir al pecado. Hay que resistir al pecado. A veces habemos seres humanos, habemos hombres que no soportamos, no podemos, no aguantamos. No aguantamos, no podemos ver una dama pasar por la calle porque se nos van los ojos, se nos salen los ojos. Y aunque nuestras esposas nos estén viendo, ¿verdad? Y ahí dice Dios, resista al diablo. Y no es que la dama que va por la calle sea el diablo, no es ella. Sino que el diablo nos está poniendo la trampa. El amigo nos está ofreciendo el trago, la botella. Dice Dios, resista al diablo. Esfuércese, sea valiente, sea hombre, dice Dios. Sea valiente. Entonces dice Dios, bueno, dos consejos te doy. Sométase a Dios y resista al diablo, y el diablo va a huir de usted. Gracias, amigo oyente. Sería hasta la próxima, si Dios así lo permite. Son unos breves consejos.
1: Este fue un campo pagado.

amigos del pueblo, mis gallos son de ustedes. 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

nuestro adulto, joven, jovencito, anciano, todo lo que me escuchan, que me recibe un grande saludos en nombre de nuestro creador. Yo le decía a la gente también, invitándole a todas las comunidades que me escuchen, a los fin

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Hoy hay hogares que se le han destruido por envidia. Hay personas envidiosas que te dañan su felicidad. Por eso hoy el día tu marido te ha dejado a vos, mujer, porque te lo llevaron con cochinada.

está hechizado. 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

0: 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En esta tarde de hoy, Dios ha hecho un milagro de una persona que me visitó a mi consultorio. Escuchemos la palabra de esta hermanita. Pase adelante, hermana. Señora, ¿por cuál fue el motivo que usted me visitó a mi consultorio de aquí en Ciuna?
1: El motivo que yo los visité es que me había salido una llaga en mi pie izquierdo. Hasta el hueso se me miraba ya. Visité especialistas en piel en Managua, anduve en el regional y no me daban solución a mi problema. Yo dije en ese momento, esto es un hechizo que a mí me han hecho para no curarme, porque las medicinas que yo tomaba eran caras y eran buenos doctores, los que yo visitaba. Pero era como echar sal en un vaso con agua. Y cuando yo pasé la consulta, me acuerdo muy bien que el misquito Jimmy Dixon me echó un agua bendita en mi llaga y me salieron unos gusanos negros, negros, hasta que brincaban en una pana. Y en términos de 20 días, mi pie se me sanó completamente.
0: Señora, ¿usted cómo se siente en esta tarde su salud?
1: Yo recomiendo a las personas que sufren de enfermedades postiza que no duden en visitar el consultorio del misquito. Yo soy una más que vengo a dar con toda mi fe estas palabras de agradecimiento para que ustedes se orienten.
0: Señora, ¿usted recomienda a la gente que me visite a mí?
1: Que visiten el consultorio del misquito Jimmy Dixon, porque él sí le va a dar solución a sus problemas. Yo lo comprobé y por eso les pido, les digo, se los recomiendo que los visiten para que él les ayude en sus problemas que ustedes tengan, y lo van a comprobar que sí.
0: Estas son las palabras que se expresan la persona que me visita. Gracias a Dios que hizo un milagro a esta persona.

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He llegado de mi parte final de mi programa. Me tengo que despedir, pero tengo que hacer en mi lengua de misquito.

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Bueno, muy buenas noches. Muy buenas noches, estimados hermanos, amigos, compañeros, compañeras. Ya estamos por acá en su programa Visión Sandinista correspondiente al día de hoy. Estamos a martes 9 de junio del año 2026. Antes de continuar con el programa, queremos dar gracias a Dios, nuestro Creador, por darnos la oportunidad de estar en comunicación con nuestros hermanos, amigos, compañeros, compañeras de las diferentes comunidades, de los diferentes barrios de nuestro municipio de Ciuna, de la costa Caribe de Nicaragua y más allá. Ya que todo lo que hacemos es gracias a la voluntad divina de Dios, nuestro Creador. Y en este momento pues le agradecemos a Dios porque logramos llegar al programa el día de hoy. Vamos a seguir con el programa saludando a todas las familias. Saludos muy especiales para todos los hermanos y hermanas de las diferentes comunidades, de los diferentes barrios del municipio de Ciuna, de la costa Caribe Norte de Nicaragua y más allá. Saludos a los amigos que nos escuchan a través de Radio Huracán Rosita, Radio Mayagna de la Nación Mayagna y Radio Bonanza en Bonanza. Saludos especiales a toda la militancia que está a esta hora conectada a las radios, ya sea a través de la frecuencia o a través de la internet. Así que hermanos, amigos, compañeros, compañeras, queremos felicitar a todas las familias en esta semana, ¿verdad? Que seguimos celebrando el mes de la niñez y la adolescencia, el mes del medio ambiente, donde debemos hacer muchas acciones para resarcir los daños que le hemos ocasionado. A diario le estamos golpeando nuestra casa común a través de la contaminación, a través de la deforestación y acciones que hacemos a veces que sabemos que son malas para nuestro medio ambiente y las hacemos. Y después está el desequilibrio ambiental. Esas tormentas no son normales. Ahorita hay una tormenta en el Pacífico. Normalmente en el Pacífico llueve poco. Allá por León, Chinandega, están ya en aguas. El mar también se ha salido de su cauce, hay olas altas y hay un gran espumaje, estaba viendo hace poco. Dice que es normal cuando se voltea el mar, las aguas profundas, hay movimiento en todo el mar y ahí mueren animales y también sale espuma de las profundidades. Y todo esto es debido al cambio climático. Porque siempre esto ha ocurrido siempre en el Caribe, en el Mar Caribe, no en el Océano Pacífico. Pero también está haciendo su movimiento en este momento el Océano Pacífico, ya en territorio, en aguas nicaragüenses. Así que hermanos, amigos, compañeros, compañeras, un saludo especial para toda la militancia sandinista. Ya estamos en la jornada 47-19. Y de esta manera pues nos estamos preparando ya para la elección de la chica 47-19. El 20 ya va a ser la elección a nivel municipal. Entonces desde ya hay que comenzar a elegir las chavalas 47-19 en las escuelas, en los institutos, en las comunidades, para que después vengan a competir aquí al Centro Deportivo Mar Mercado Silva y saquemos una muchacha 47-19 que represente a todo el municipio de Ciuna. Y luego el 1 de julio ya se va a elegir a la chica 47-19 a nivel departamental, ¿verdad? A nivel del Triángulo Minero, Mulugú y Paigua. Entonces estamos preparándonos para diferentes actividades, un plan de actividades grande de inauguración de programas, de proyectos, de acompañamiento a la familia, actos conmemorativos en todo el país, en todo el Triángulo Minero. Hoy
nos informábamos que vamos a continuar celebrando a lo grande las efemérides libertarias. Aquí en el Triángulo Minero tuvimos primeramente el 28 de mayo, que celebramos y conmemoramos el 47 aniversario de la liberación de Rosita y Bonanza, de la Guardia Asesina. Y luego el fin de semana, el día 6, estuvimos recordando a nuestros héroes de la Rampla. 56 jóvenes que se han reconocido, a los que no se han identificado, que fallecieron en esta travesía, y que ahí solamente en la Rampla se habla de 46, de 56 jóvenes. Ahí estuvimos rindiéndoles honores, iniciamos con una diana por las principales calles de la ciudad, y luego nos fuimos a la Rampla, donde se ha construido un monumento para honrar a nuestros héroes y mártires de la Rampla. Esta semana también conmemoramos otra gesta libertaria, y justamente el 11, estamos hablando del día jueves, estaremos en Pueblo Nuevo, allá en Mulucucú, donde fueron asesinados 3 compañeros policías por los golpistas de Mulucucú. En aquel entonces tenían tomado el puente del Tuma en Mulucucú, y fueron a asesinar a los policías que estaban en ese puesto policial, valiéndose que eran pocos, valiéndose de la hora, de la madrugada, que todo uno está durmiéndose, pues así cayeron como ladrones. Y inicialmente asesinaron a 2 compañeros, se llevaron a otro secuestrado, y luego también lo asesinaron y lo dejaron en unos potreros asesinados, lo hallaron después. Y también salieron 2 compañeros, heridos, ¿verdad? Que todavía están para que nos cuenten la historia. Así que de esta manera ocurrieron estos hechos, y el 11 pues vamos a estar rindiendo honores a nuestros héroes de la paz. Ellos no le causaban daño a nadie, ellos estaban protegiendo a la familia. Sin embargo, los cabezas calientes llegaron a causarles, a quitarles la vida, lo más sagrado que tiene un ser humano. Y ahí no dice nada a la derecha. En el 2018 asesinaron a un montón de personas a sangre fría. Y no pasó nada. Pero cuando muere alguien de ellos, y que muere de enfermedad, en un hospital se están quejando que alguien los mató, cuando realmente todos somos de la muerte. Y va a haber un momento que vamos a tener que entregar cuentas. Y a esa persona le tocó entregar cuentas al Creador. Se hizo lo que se pudo, lo trataron médicamente, no lo abandonaron. Sin embargo, ya se le había llegado la hora de rendir cuentas de todos los daños que le ocasionó a la costa caribe de este país. Así que, hermanos, amigos, compañeros, compañeras, pero seguimos celebrando la victoria del pueblo nicaragüense. También esta semana que pasó inauguramos el puente de la bomba, tipo caja puente, de 37 metros de largo, ¿verdad? Que ya está funcionando. El de Floripón, han visto unos videos por ahí, pues todavía le faltaba para que secara, para que fraguara, y vino una tormenta y tuvo algunas afectaciones que son reparables, ¿verdad? Que son reparables. Pero que algunos, igual los cabezas calientes, los que les gusta burlarse del desarrollo de la familia, están subiendo videos burlándose del desarrollo, del trabajo del gobierno y del trabajo de la familia, porque ahí trabajó la familia. Pero nadie sabía que se iba a venir la tormenta y que iba a traer árboles grandes, hasta ceiba. Y esto pues afectó, pero se va a buscar la medida de que esto se logre recuperar y pueda funcionar para que ya no vuelva a pasar la población por la parte de abajo. Ahora está viendo un video que iba pasando en un caballo, pasó tranquilo en el caballo y se iba quejando. La cuestión es meterle ruido y convertirte en un pucho más. Todo aquel que blasfema del gobierno se convierte en un pucho más, porque en vez de unirse
para mejorar la situación del país, busca cómo empeorarla, cómo crear zozobra. Y eso es penado por la ley, oigan. Eso se llama ciberdelito. Así que si se los levantan cualquier rato por ciberdelito, no se quejen. Las redes hay que utilizarlas para cosas buenas, serias, responsables, ¿verdad? No para tratar de destruir lo que la gente ha hecho y lo que el pueblo ha hecho. Se pueden convertir en ciberdelito todos los que han estado burlándose de ese trabajo, ¿verdad? Cuando estamos claros que fue la naturaleza que vino y afectó. ¿Y contra la naturaleza quién? Nadie. Pero también queremos invitar a todas las familias, a todos los productores,

sectores. Se van a estar abordando temas importantes sobre los temas de salud animal, salud vegetal, el tratamiento de algunas enfermedades como el gusano barrenador, la chapa que usan, el código único de finca, diferentes temas. Y es importante que los productores y productoras estén informados para que no los desinformen. Entonces todos los productores de La Rampla, de allá de La Rampla, los productores de Salto Verde, de Mongallo, de Coperna, de Negro Guas, de Santa Juana, de San Martín Yaoya, San Martín Los Campamentos, de la Esperanza Coperna, de todas las comunidades, del Piá, de Ojo de Agua, de allá de toda la zona del Empalme de Alamicamba, los amigos y amigas que están por los valles allá, también están invitados, de Yaoya, de Mongallo, de Caño Seco, ¿verdad? A esta importante asamblea con el director del ICSA, el compañero Ricardo Somarriba, el doctor Ricardo Somarriba, que ha sido enviado para hacer una visita de presencia directa con la familia, con la comunidad, ahí en Los Pinares, ahí donde siempre nos reunimos. Ahí va a ser el encuentro y esperamos también los dueños de lecheras, que puedan estar también, los dueños de las queseras, las lecheras que caminan en todas estas comunidades, debe estar el dueño. Es importante porque se van a abordar temas importantes que tienen que ver con la salud animal y también con la salud, porque si hay salud animal también hay salud en los seres humanos, con lo del tratamiento, ¿verdad? Para el traslado de la leche, del queso, y todo esto lo revisa el ICSA. Traslado de queso, traslado de cualquier animal es revisado por los jóvenes compañeros técnicos e ingenieros del ICSA. Así que el día de mañana, a partir de las 10 de la mañana, mañana miércoles 10, a partir de las 10 de la mañana, esta importante asamblea con los productores y productoras, también van a estar nuestras autoridades municipales y departamentales y también delegados de otras instituciones para cualquier pregunta, ¿verdad? Un equipo completo del sistema de producción, consumo y comercio y también nuestras autoridades municipales y departamentales. Eso es una de las importantes noticias que les traía el día de hoy para que no se queden en casa el día de mañana los productores y productoras de esta zona. Así que felicidades, compañeros, compañeras, porque tendremos este encuentro mañana y todos pues estamos cordialmente invitados a participar de manera activa para que no nos quedemos, ¿verdad?, sin tener la información. La información, el que tiene la información tiene el poder. Queremos también invitarles para el día sábado a las 10 de la mañana, Juancito, tenemos la inauguración, Juancito, de la inauguración de la carretera desde Campo 1 hasta Campo 2. El día sábado, se decía que iba a ser otro día, ¿verdad?, pero ya está confirmado, va a ser el día sábado. El día sábado, entonces, 13. Sábado 13, a partir de las 10 de la mañana en la escuela de Madriguera. Entonces, tanto los amigos de Campo 1 como de Madriguera, Guasimito y Campo 2, nos reunimos en la escuela para esta importante inauguración del mejoramiento del camino. Quedó muy bueno, quedó excelente, ¿tá? Y hay que cuidarlo. Y me gustó la acción de los amigos de allá de Campo 1. Los amigos de Natrela anduvieron derramando árboles, algunos árboles quedaron en la parte de la cuneta y anduvieron sacándolos. Es lo correcto, no podemos tener árboles en la cuneta. Si se atierra la carretera y se puede limpiar con pala, hay que hacerlo, hay que estar por eso siempre organizado para evitar los daños y que los daños nos afecten a nosotros.

mismos. No podemos permitir que el agua pase por en medio de la calle. Pero eso son las cunetas. Las cunetas tienen de estar libres para que el agua pase por ahí. Imagínense que las calles adoquinadas se dañan cuando está tapada la cuneta. Ahora una calle que es de una carretera que es de piedra, que es de balastre, como decimos comúnmente, o de grava. Entonces es necesario estar pendiente. Y por eso los transportistas deben ser los primeros. Pasan todos los días en los buses. Hay que ir viendo dónde está el problema para mandar un grupo de personas a revisar y evitar que se nos dañen las carreteras. Recuerden que la reparación llega cada 3 años de parte de la alcaldía. Durante esos otros 3 años tienen que estarse poniendo las pilas todos y todas para que la carretera no se dañe antes de ese tiempo, ¿verdad? Porque recuerden que viene la parte fuerte, las lluvias. Y las lluvias, pues, causan serios daños a las carreteras. Vamos a una música. Porque recordemos que el próximo año, en noviembre, el primer domingo de noviembre, vamos a elecciones presidenciales. Y ya nos estamos preparando para ganar las elecciones de manera masiva en todo el país.

Bueno, puntualizamos exactamente las 7 de la noche con 37 minutos por acá en su programa Visión Sandinista. Con los saludos para todas las familias que a esta hora nos sintonizan. Saludos para nuestros amigos transportistas, tanto del transporte selectivo como colectivo. También los saludos para nuestros hermanos comerciantes, emprendedores, emprendedoras, esos compañeros del Parque de Feria Héroes y Mártires de la Rambla que siempre están activados. Y los saludos también para nuestros hermanos mineros artesanales que están trabajando a veces las 24 horas del día y tienen por ahí un radito escuchando la emisora o con su teléfono. Y saludos también para todos nuestros productores y productoras que en estos momentos están trabajando duro para cosechar la tierra y esperando en Dios que no hayan daños para que tengamos maíz bastante para la alimentación. Recuerden que el maíz es nuestra raíz. Saludos para todos los estudiantes, tanto de educación primaria, secundaria, técnica y también universitaria, que están en plena faena ya en el segundo semestre. Próximo vienen los exámenes, hay que irse preparando. Hay que autoestudiar, el autoestudio es importante, hay que hacerlo diario. Como decía Aniceto Prieto, hay que estudiar para que después no se cuelguen, ¿verdad? Y no le echen el muerto al maestro, a la maestra, ¿no? Nosotros somos los responsables, ¿verdad?, de salir bien o salir mal en los exámenes. Así que nuestro gobierno siempre restituyendo el derecho a la educación. Hace poco aquí en la Universidad de Huracán y también en la VICU y en todas las universidades del pueblo presidente se entregaron las becas presidenciales. 2 meses de un solo. Y próximamente se va a entregar otra vez. 2 meses, estaban diciendo en la actividad, en la reunión, ¿verdad? Y una forma también de ayudarle a los estudiantes, a los universitarios. Ahora no se paga ni un córdoba en las universidades, ¿verdad? Todos los estudiantes son becados porque no se paga arancel, no se paga matrícula. Y algunos tienen una beca especial, ¿verdad? Porque todavía le dan dinero después de todas estas virtudes. Otros están becados con alimentación, con hospedaje, como en el caso de la Universidad de Huracán, que tiene su internado, ¿verdad? La Universidad del pueblo presidente. Estas son las universidades públicas que tenemos en la costa Caribe Norte de Nicaragua. Huracán y Vicus. Y también pues, hay algunas extensiones de algunas universidades, como la agraria que está en Mulucucú, ¿verdad? También hay universidades en el campo de otros departamentos o nacionales que también son universidades del pueblo. Porque también ahora hay universidades en las comunidades, las universidades en el campo, donde los mismos bachilleres de la zona pueden estudiar ahí, una carrera importante para el desarrollo de su comunidad. Y también, y además de eso, pues que también están las escuelas de campo, las escuelas tecnológicas que desarrollan el sistema de producción en conjunto con INATEC, que INATEC, el tecnológico, es el que se encarga de acreditar estos cursos importantes, diplomados, técnicos, ¿verdad?, que se están preparando para producir en menos tierra y producir más, ¿verdad?, y cuidar nuestro ecosistema, cuidar nuestro ambiente, nuestro medio ambiente, que es fundamental para que podamos continuar con vida. Entonces, felicidades para todos los estudiantes. Hay que ponerse la batería, hay que llegar a estudiar. Acuérdense que el teléfono hay que usarlo para cosas importantes, como les decía hace poco, para investigar. Yo me acuerdo, Otto, que antes nosotros teníamos que ir a la biblioteca a leer libros. Y ahora basta con poner una palabra y la internet te lo da, la inteligencia artificial. Pero hay que saberla usar porque no puede pensar mejor que nosotros la inteligencia artificial. Nosotros tenemos que darle los argumentos que necesitamos. Revisar, leer, escribir, ¿verdad? Pero es una gran ayuda. Es una gran ayuda porque ahí está toda la información del mundo. Y los estudiantes ahora, pues, si se pone la batería, tiene que ponerse chivo un maestro cuando llegue a hablar de clase, pues ya puede saber todo lo que se va a ver en la clase, pues todo lo puede investigar, todo puede leer. Entonces, ahora es mejor, está mejor la situación para los estudiantes. Pero claro, deben de usar la tecnología para lo que es. Está bien que se tiren sus TikTok de vez en cuando, pero no es el 100% de la tecnología, ¿verdad? Hay que sacarle provecho.
Hay muchos que están haciendo rico a través de la tecnología, vendiendo sistemas, vendiendo juegos. Y otros están quedando pobres comprándole juegos a los ricos. O sea, esto así es normal. ¿Verdad? Porque hay gente que vive del otro y lo hace siempre con la intención de aprovecharse de la tecnología y a veces de la humildad y la inocencia de las personas. Así que a continuar trabajando, estudiando, muchachos, muchachas, logremos la oportunidad que nos está dando el Frente Sandinista de Liberación Nacional. Y nuestros productores sigan produciendo, que ahora pueden llevar a cualquier parte del país y del mundo lo que producen. Ya no hay pegaderos por ningún lado, gracias a Dios. En la costa Caribe estamos llenos de carreteras productivas y de carreteras de concreto hidráulico, uniendo el Pacífico con el Atlántico, como decíamos antes, pero ahora es con el Caribe. Y el Caribe ya despertó y estamos produciendo ganado, leche, carne, granos básicos, y somos los mayores productores de oro en las minas y en la costa Caribe de Nicaragua. Hoy revisamos un dato importante y el tema de la energía eléctrica. Vamos avanzando en el tema de la energía eléctrica. Tenemos más energía renovable a base de agua, hídrica, eólica a base del aire y térmica a base de nuestros volcanes. Tenemos esa gran ventaja que tenemos esos grandes volcanes y que ahí podemos sacar energía térmica. Y ya el 75% de la energía de Nicaragua es energía renovable. O sea, ya no hay que estar comprando ningún tipo de combustible para entregar energía al pueblo. Y eso no es una gran ventaja. Tenemos también energía eólica, que es del aire, a través de grandes turbinas. La energía solar, que también hay grandes plantas solares como la que hay en Corn Island. Corn Island se alumbra con sistema solar, ¿verdad? Porque es difícil estar trasladando combustible a través de los barcos. Entonces, son grandes ventajas que nos da Dios y nos da la naturaleza, y que tenemos un gobierno que está pensando en el desarrollo de la familia y de la comunidad. Solo con nuestro buen gobierno del Frente Sandinista de Liberación Nacional, con nuestro gobierno cristiano, socialista y solidario. Así que productores, productoras, tenemos las condiciones, tenemos las carreteras, nos estamos preparando técnicamente para producir más, porque la educación es la base del desarrollo de los pueblos. Y esto solamente lo logramos con un gobierno que quiere el desarrollo y que quiere que la familia progrese, que la familia prospere. Bueno, recordarle a los productores y productores el día de mañana la reunión en la circunscripción número 11. Allá en Los Pinares va a ser la reunión con los productores y productoras a partir de las 10 de la mañana, mañana miércoles. Así que están invitados todos los productores, tanto de granos básicos, de ganado, los que compran leche, todos los productores, a participar en esta importante reunión en Los Pinares, donde va a estar presente el director del IPSA y también las autoridades municipales y departamentales de Ciuna, atendiendo algunas situaciones importantes que tienen que ver con la salud animal, la salud vegetal, el código de finca, la chapa. Todo esto se va a estar abordando. Por eso es importante que estén todos los productores, y para que no se lo cuenten, sino que usted lo agarre de primera mano. Recuerde que quien tiene la información tiene el poder. Entonces la reunión, como le decía, vamos a hacer donde el compañero Mauricio González, allá en Los Pinares, a partir de las 10 de la mañana. Saludos para Mauricio, para toda la familia allá de Los Pinares. Mañana Dios primero estaremos por allá acompañando esta importante reunión con los productores y productoras. Estoy de acuerdo, estoy claro que seguro que van a estar ahí, porque están interesados en saber el desarrollo y cómo tratar algunas enfermedades que se dan en el tiempo de invierno, y cómo hacer alianzas importantes con los técnicos también del IPSA y con los técnicos del sistema de producción para tratar y mejorar la producción de la finca. Así que felicidades, productores y productoras. No perdamos la oportunidad mañana a las 10 de la mañana del compañero Mauricio. Ahí va a estar el director del IPSA, el compañero Ricardo Somarriba,
y una importante comisión que viene desde Managua, y también los compañeros y compañeras de autoridades municipales, regionales y departamentales de acá del municipio de Ciuna. Vamos con esto que dice Todo Grita Envío al Frente. Saludos para toda nuestra militancia. Nos preparamos para nuestro 47 aniversario. Ya están abiertas las inscripciones para las chicas 47-19.

Llegamos ya exactamente a las 7:59 minutos en la recta final. No me resta más que recordarle mañana la gran asamblea, encuentro con productores y productoras en la circunscripción número 11 de todas las comunidades. Allá donde el compañero Mauricio González, a partir de las 10 de la mañana, va a estar el compañero director nacional del ICSA, Ricardo Somarriba, compañero Ricardo Somarriba, con los productores y productoras, y una delegación que viene de Managua, más el sistema de producción de Ciuna y las autoridades municipales y departamentales. No se queden en casa, vengan a escuchar el mensaje e información importante para los y las productoras de la costa caribe de Nicaragua y del país. Bueno, me despido de todos ustedes dándole gracias a Dios por todas las bendiciones recibidas y siempre recordándoles de que hay que seguir orando y rezando por la paz del mundo. Hay lugares donde hay derramamiento de sangre de manera permanente, ¿verdad? Y todo por el capricho de una persona o de un país que quiere adueñarse de todo el mundo. Bueno, vamos a escuchar esta música, este himno religioso precioso a sangre de Julio Melgar, para saludar a todos los cristianos y cristianas en esta noche.

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0: Bueno, estamos a las 8 con 17 minutos. ¿Qué tal? Buenas noches. Un placer saludarles ya de regreso acá con ustedes para llevarles las dos últimas horas de nuestra programación correspondiente a este día, martes 9 de junio de 2026. Otto Moreno en cabina. Ya estamos en Solicita tu Música, así que les invitamos para que desde ya vengan ya reportando la sintonía a través de nuestro WhatsApp en cabina. 777-68519. 777-68519. Mensaje de audio o de texto solicitando su tema musical predilecto. De 9 a 10 de la noche venimos con música del recuerdo en el programa El Ayer Hoy, no se lo pierdan. Mientras tanto, pues ya venimos leyendo las primeras solicitudes musicales. Por aquí me piden Por Tu Maldito Amor de Vicente Fernández. Ya agregamos entonces por ahí el tema musical solicitado. Vamos con audio.
1: Poneme una música ahí de Vicente Fernández, grabé la penca.
0: Bueno, te la quedo debiendo para más al ratito, sí, porque ya tengo una horita de Vicente Fernández, Por Tu Maldito Amor. Perdóname, mi amor, del Conjunto Primavera, nos está pidiendo acá Elmer Martínez, allá en Bonanza, en sintonía. Saludos. Saluditos a María, allá andan Lee también. María, yo creo que la canción que me estás solicitando es Fuiste Tú, de Ricardo Arjona con Gaby Moreno, ¿será esa? Haceme saber si es esa la canción que me estás solicitando, por favor, María, para sonártela. Vamos entonces, sí, para mientras a estrenar un tema musical que nos acaba de mandar David el Imparable desde Managua, cantautor nicaragüense, con este tema que se llama Pegado. Vamos a estrenarlo aquí a continuación. Luego viene Por Tu Maldito Amor.

buenas noches, raza. Suéndame un clasiquito ahí. ¿Dónde está ahora en Nazaret? Aquí la estamos pasando sabroso. Gracias.

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mamita piel canela, me reporto de aquí si le vi la prensa polca para saludar a Fernando Gómez, a Marco Lizagüe.

Bueno, y agregada la canción Morenita Piel Canela de El Chapo de Sinaloa. ¿Quién de los Tigres del Norte nos está pidiendo aquí? Marvin Tellez, saludos allá en la comunidad Tres Esquinas, por ahí en sintonía también.

0: buenas noches, Otto Moreno. Aquí andamos en sintonía, andamos aquí dándole servicio a la población. Regálame una música de Cornelio Reina, Me Caí de la Nube que andaba.
1: Ok, vamos agregando Me Caí de la Nube de Cornelio Reina. Saludos ahí para los amigos taxistas, hombre, que están chambeando a esta hora, los que se quedan trabajando de noche, los del turno nocturno. Vamos con eso, pues. Después venimos con Pilo Tejeda, ya cerrando el programa. Solicita tu música, la canción La Muchachita. 10 minutos serán las 9 de la noche. Regresamos en breve con el programa de música del recuerdo, El Ayer Hoy.

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Bueno, muy buenas noches. Ya en la última hora de nuestra programación correspondiente a este día, martes 9 de junio de 2026, estamos en el programa El Ayer Hoy con lo mejor de la música del recuerdo para todos ustedes. Así que disfruten de la mejor música del mundo, música del ayer. Escuchábamos para iniciar a Brenda Lee con esa canción del año 1963, señoras y señores. Yo creo que eso va a ser lo más viejito que vamos a poner el día de hoy. Brenda Lee con la canción The End of the World, El Fin del Mundo. No olviden ustedes también solicitar sus canciones predilectas. Con gusto venimos complaciéndoles para la gente que está despierta a esta hora, que quieren relajarse con buena música del recuerdo mientras concilian el sueño. Pues saludos. Saludamos a la gente que anda trabajando a esta hora, a guardas de seguridad, transportistas, taxistas, que andan en sintonía de la radio. Donde quiera que ustedes se encuentren, ahí está Radio La Canción acompañándoles hasta las 10 de la noche. Vamos con José Domingo y esto que se llama Motivos, una canción del 78. Seguidamente, pues, vamos a escuchar algo de Diana Ross, la canción En Tus Brazos.

0: Hola, hola, muy buenas noches. Te ponemos la canción Tú eres del grupo Pinamar para saludar a mi amorcita linda, es Carlita Lindbergh, de parte de Mauricio García.
1: No sonamos ese estilo de música en este programa, hermano. Bueno, continuamos con más música. Teníamos por ahí, sí, a los chicos del Boulevard con la canción Por un momento de ilusión. Excelente tema musical que estábamos escuchando ahí. Una canción del año 1993. Vamos a escuchar ahorita a solicitud de alguien por ahí en sintonía. Captain Anthony, la canción Do That To Me One More Time. Un tema musical del año, ese tema es del año 1980. Seguidamente, pues vamos a escuchar también algo de Roberto Carlos, la canción Detalles.

Momento de decirles muy buenas noches, gracias por la sintonía prestada durante el día de hoy. Nuestra programación ha llegado a su final, hoy 9 de junio de 2016, feliz noche de martes. Será hasta mañana miércoles, Dios así lo permita, cuando a las 4 de la mañana estemos nuevamente acompañándoles con el programa Amanecer Ranchero. Descansen, aquí queda la última canción de Ricardo Acosta, el tema musical Muchacha. Una canción del año 1970. Muy buenas noches.

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3: Oración de la mañana de hoy miércoles 10 de junio del 2026. En el nombre del Padre, del Hijo y del Espíritu Santo. Amén. Mi Señor, nuevamente acudo a ti a través de esta oración matutina a agradecerte por este nuevo día que me regalas. Dios mío, pongo mi vida en tus manos, en ti deposito mis sentimientos y mis pensamientos. Tú llenas mi existencia con tu luz y mis deseos con tu presencia. Cada día necesito tu aliento y tu respaldo. Padre de bondad, quiero abandonarme con confianza en tus brazos y sentir tu amorosa cercanía en cada momento. Abrázame, Señor, guíame por donde tú dispongas, para que siempre seas mi refugio y mi fortaleza. Me entrego totalmente a ti y te pido que inundes mi vida con tu paz para poder transmitir a los demás la seguridad que procede de ti. Que todo lo que viva esté orientado hacia la búsqueda del cielo, que mis palabras sean reflejo del amor que nos regalas y que habita en nosotros. Que de mis labios salgan expresiones que animen, sanen y perdonen, pero también que denuncien la injusticia y anuncien la esperanza. Que mediante mis obras continúe la misión de evangelizar para que tu mensaje de salvación llegue hasta los confines de la tierra. Que tu compasión alcance incluso a quienes están más lejos, y que tu consuelo colme cada corazón que se arrepiente. Bendito seas porque me sostienes en este instante, porque estás restaurando mi espíritu y renovándome para hacerme completamente tuyo. Gracias por atenderme y por acompañarme en cada jornada. Tu palabra es la luz que orienta mi camino y la claridad que ilumina cada uno de mis pasos. Te alabo porque eres justo y fiel, porque amas la verdad y la equidad, y tu amor envuelve toda la creación. Gracias por animarme a seguir cada día. Me llena de gozo saber que estás conmigo, fortaleciéndome con la fuerza de tu espíritu. Por medio de tu palabra he aprendido a reconocer los dones que has puesto en mi vida para continuar avanzando. Gracias por este nuevo comienzo.

0: por una nueva oportunidad de contemplar tu grandeza y reconocer que tu amor no tiene medida. Sé que en este momento estás obrando con poder en mi interior y preparándome para que este día sea fecundo y lleno de bendiciones. Te ruego que derrames en mí los dones de tu Espíritu Santo para que mi vida sea testimonio de la fe que profeso. Que mi vida sea un testimonio que anuncie la presencia viva de Jesucristo y sea instrumento de bendición para mis hermanos. Que mi voz proclame tu palabra y que mi existencia refleje tu luz, porque tú eres nuestro Padre, nuestro Creador y nuestro Protector. Hoy estoy seguro de que tu bendición me acompaña en todo momento y que tu amor llena mi vida por completo. Reconozco que eres la fuente de mi esperanza y el manantial inagotable de la paz que llena mi corazón. Es tu mano la que me sostiene y por eso estoy seguro de que jamás estaré solo mientras tú permanezcas a mi lado. Con fe y plena confianza, pongo este día en tus manos, agradecido por las bendiciones que me das. Te amo y deposito mi confianza en ti. Amén. Leeré despacio un pequeño fragmento de los Evangelios hoy, permitiendo que la palabra del Padre moldee mis decisiones durante el día. Lámpara es tu palabra para mis pasos, luz en mi sendero. Lo he jurado y lo cumpliré, guardaré tus justos mandamientos. Salmo 119.
1: Que el Señor nos bendiga en este día, en el nombre del Padre, del Hijo y del Espíritu Santo. Amén. 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
4: Buenos días, Ciuna. Muy buenos días, amigos y amigas del campo y la ciudad. Buenos días, Nicaragua. Les invitamos a compartir con purititas rancheras y norteñas en Amanecer Ranchero. Aquí ustedes pueden hacer su reporte de sintonía marcando al 8434-0745. ¡Sí, señor!

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5: Compa Edwin, traigo una herida en el alma macizo, de esas que duelen machín.
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5: Vámonos.

0: Ahí nomás, saludos, compa Isabel Gutiérrez, compa Ever Gutiérrez, puro mío, si VIP, mi compa Flaco.
1: Fierro, compadre.
0: Tenía que mandarle saludos a mi viejo.
1: Fierro.
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0: Bueno, amigos, son exactamente las 5 de la mañana, 18 minutos, 5 de la mañana, 18 minutos acá en Amanecer Ranchero. Buenos días a todas las personas que se conectan con nosotros en esta mañana. Nosotros vamos rápidamente con reportes en esta mañana. Escuchemos audios.
1: Hola, buenos días. Quiero que me pongan la canción Las Mañanitas de Pedrito Fernández para complacer a Enrique Sequeira, que está cumpliendo 55 años de edad, hasta las quebradas. Saludos para Enrique Sequeira, pues, por parte de Lesbia Luque Centeno, parte de la cuñada. Me reporto aquí en Empalme La Voz.
0: Bueno, para los compañeros, entonces vamos a dejarle por ahí Las Mañanitas. Las Mañanitas para los cumpleaños en esta mañana. Entonces, vamos a enviar saludos a todos los cumpleaños de este día. Que la pasen súper bien. Por supuesto, en sintonía de Radio Huracán Ciudad. Antes agregamos, o luego agregamos a Jesse Uribe con la canción Nadie es Eterno. Así que vamos agregando ese tema musical por acá en Amanecer Ranchero. ¿Qué pasó, Marlon Romero?
2: Tullido ahí, de Gerardo Reyes.
0: Jacinto el Tullido. Dale, pues, Marlon Romero. ¿Pero acaso sos primo de Carlos Romero, Marlon?
3: Buenos días, carnal. Regálame la música El Vestigio de Gali Galeano. Me reporto de Mati, de parte de Freddy.
0: Gali Galeano, ok, agregado el tema solicitado. Ya lo tenemos en programación. A disfrutar de esa otra canción acá en este programa. Vamos con otro reporte. ¿Qué pasó, Marlon?
2: No, ¿qué va a hacer? Yo no soy Romero, yo soy López.
0: A mí me dijeron que soy Romero. Hombre, saludo a la gente que está en su hacienda, fincas, en pleno ordeño, en sintonía de la radio. A los que andan en las rutas lecheras también, saludos ahí a los muchachos. Oye, Carlos Romero López. ¿Qué te hiciste, Carlos Romero López? 5 de la mañana, 20 minutos, 5:20 minutos.
4: Este Marlon es López Cruz.
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0: Vámonos con música entonces, ya regresamos.

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6: 5:33 minutos.

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1: 5:37.
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0: Sí, hermano, un saludo ahí para todos esos colegas taxistas que están amaneciendo de turno y en sintonía de la 94.1. También saludito a mi papá, a Lucio Celedón, a mi madre, Juana Almendares Rodríguez, a la comunidad de Aló Central, que también están en sintonía. Saludito, hermano, gracias.
1: Buenos días, Otto Moreno. Aquí andamos en sintonía de Radio Estéreo Huracán 94.1. Amanecimos trabajando, dándole gracias a Dios por este otro día. Y aquí estamos escuchando la radio.
2: Bueno, gracias al amigo Samuel. Saludos a Samuel. Buenos días. Saludos a Denis Celedón en sintonía de la radio. Un pequeño bajón de energía eléctrica nos saca del aire, pero ya estamos nuevamente por acá con ustedes compartiendo más música. Tenemos a los Tigres del Norte, La Mesa del Rincón, se llama la canción. Ya casi en la recta final. ¡Ya regresamos! Y entonces, Carlos Romero, te fuiste a trabajar, estás en tu casa, estás como a la lechuga, relajado. Vas para el Mundial. Vas a ir al Mundial, Carlos Romero. Y tal vez te vamos a acreditar para que vaya, hombre. Haga una fotito y las mandé.

0: Entonces, Freddy, ¿qué onda, Freddy? ¿Por qué siempre te confunden con Otto Moreno? ¿Ah? Te cambian el nombre, Otto Moreno.
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0: Rosario.
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0: Bueno, exactamente a las 5 de la mañana, 52 minutos, 5, 52 minutos. ¿Qué pasa, Marlon?
1: Oye, Irma Sánchez, si te escucha Otto Moreno que estás poniendo esa música, te va a regañar, viejón. Esa música Otto no las pone.
2: ¡Ay, amor! ¡Cualquiera diría!
0: ¿Qué onda, Marlon Romero? Esto Marlon Romero no es serio.
3: Hola, buenos días. Regálame la música en la misma tijera de Vicente Fernández. De parte de mi lady Mayrena, te escucho en Copagua.
0: Bueno, mi lady, saludos. Con la misma tijera. Entonces, vamos a agregar la misma tijera. Con la misma tijera. Vicente Fernández, ahí tenemos esta canción. Saludos ahí a la mi lady en sintonía de la radio. Entonces, Bismar arriba, arriba, arriba. ¿Qué pasó, Bismar arriba, arriba? Hasta el nombre te cambia. Sí, hombre, hay gente bien alegre. Yo no me enojo por eso, sí. Así como hicieron enojar a Otto el otro día, que le estaban diciendo tocayo, tocayo. Y él dice que no, pero yo sé que sí.
4: Este canal es está encachimbado.
0: Oye, matador. ¿Qué se hizo el matador? El matador está acá en la universidad, el matador. Por ahí anda el matador dando vueltas. Llegando a Tepehuana. ¿Qué pasó, matador?
5: San José de la Boca.
6: Que luego me pasa. ¿Quién es ese jodido?
0: Y entonces, mismo arriba, arriba, ya te bañaste. Ya vas para el trabajo. Todavía sigue acostado. Hoy no vas a trabajar. Dicen que vas a ser el gerente de Digesa ahora, ¿es cierto?

0: Bueno, nos vamos despidiendo. Escuchamos Con la misma tijera del señor Vicente Fernández. Luego Ezequiel Peña con la canción Mi gusto es. ¿Y quién me lo quitará? Ahí vamos agregando esa rola, hombre. ¿Qué pasó? Dímelo.
1: Fíjate que hoy fue uno de los días que amanecí con una boluda, madre, que no me he levantado.
0: ¿Cuándo?
1: Y a esta hora ya voy viajando y ya. Ahora vamos a tener que llamar a un in-driver para que me venga a traer, ni modo.
0: Ajá.
1: Oye, oye, oye, chivo ahí, dos taxistas. Los taxistas de Ciuna le van a hacer la competencia y ya va a entrar in-driver en Ciuna. Va a entrar in-driver en Ciuna.
0: No es que va a entrar, ya está, mismo arriba, arriba.
2: Estoy estorbando.
0: Ya está, ya funciona la aplicación en esta zona. Ya está la aplicación, entonces. Fíjate que te voy a guardar esto. Vamos a ocuparlo luego, ¿viste? Mismo arriba, arriba. Oye, Bismar, ¿ya te diste cuenta cómo está Matagalpa ahorita? ¿Ya te diste cuenta cómo está Matagalpa? Matagalpa ahorita está... Bueno, en sí nos referimos a los amigos taxistas de Matagalpa. Están, a como decimos el buen nicaragüense, chiviao. Porque esta aplicación InDriver ya está funcionando en Matagalpa. Entonces, ya los matagalpinos están utilizando la app. ¿Qué quiere decir eso? Pues que es un golpe duro para los taxistas de Matagalpa. Porque ahora pues el usuario no va a estar esperando hasta que un taxi quiera llevarlo a su destino, sino que ahora desde la aplicación van a seleccionar y solo va a llegar al InDriver a traerlo.
3: Saludos para mi persona, una ranchera ahí en
0: Descate,
3: poneme ahí para comenzar la mañana.
0: Ok, ahí está el chopper. Ahora nos vamos despidiendo, escuchamos con la misma. Ahí va Chomper alegre en la ruta urbana ya a operar.
1: Loco, es que es una realidad, loco. Por ejemplo, aquí en Managua, una carrera de aquí donde estoy a mi trabajo, me cobran 250 pesos, un taxista normal. Y hay un in-driver 150 y con aire acondicionado. ¿Ah? No, hombre, están pasados los taxistas, ¿y ves?
4: ¡Chucho!
0: Bueno, yo cuando voy a llamar a algo igual solo InDriver utilizo, Bismar. Estoy registrado de ambas formas, como conductor y como usuario, pasajero. Marlon Romero. Carlos López. ¿Qué pasó, Carlos López?
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0: ¿Y quién me lo quitará? ¡Sóquela, pues!
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0: Pobre Freddy, dice que vos estás registrado, pero en la policía, porque cada rato comete infracciones, cree que anda en ciunas.
1: Usted como caballo, perro.

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5: Seis y 23 minutos.

0: Sagitario.
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2: La máquina del tiempo.
3: 6:34.
2: La máquina del tiempo.
4: 6:34.
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0: Bueno, 6 de la mañana, 50 minutos, 6:50 minutos acá en Huracán Ciudad. Buenos días, Héctor Cabrera, dígamelo.
1: Buenos días a todos, espero que tengan una linda mañana, un buen día a todos los que trabajan en la radio, esos locutores que siempre están al día con nosotros, los espectáculos. Poneme ahí la rola, Necati, hombre, ahí vamos saliendo ya en la ruta urbana hacia la Martinicero La Bomba. Saluda ahí para todos los pasajeros que van aquí a bordo.
0: Bueno, saludos ahí a Héctor Cabrera, cariñosamente como Chompira. Saludos, Chompira. Ya sonamos el Mecate. Lo sonamos a las 5 de la mañana. Vamos agregando por acá música Esclavo y Amo. Vamos a disfrutar de ese tema musical. Tengo a Emmanuel con la canción La Séptima Luna. Creo que con eso vamos cerrando la máquina del tiempo. Muchas gracias a todos ustedes por sus reportes de sintonía en esta mañana.
2: Oye, Irma Sánchez, póngame una música. Póngame la música Eclipse Total del Amor. Póngame esa rolona, ahí quiero escucharla. Fíjate que esa música es bonita, música me cuadra a mí. Esa música me llega hasta lo más profundo de mi corazón, fíjese.
0: Es bien alegre, Marlon Romero, ¿ah? ¿Eh? Saludos a Yosmari Morales, está en sintonía, solicita la canción Comienza a Amanecer. Saludos, Yosmari, buenos días. ¿Qué pasó, Israel?
3: Ya sonamos el Mecate, lo sonamos a las 5 de la mañana. Vamos agregando por acá música Esclavo y Amo. Vamos a disfrutar de ese tema musical. Tengo a Emmanuel con la canción La Séptima Luna. Creo que con eso vamos a cerrar.
0: Bueno, vamos a finalizar con este programa. El tema se llama Esclavo y Amo, el tema que vamos a escuchar. Bueno, por ahí nos están compartiendo un mensaje acá al WhatsApp de la radio, pues ahí avisándole a los muchachos de Natrel. Nos informan que están sin el servicio eléctrico en la zona de la vía Huaslala y la comunidad del Hormiguero. Solamente, bueno, han estado sin energía eléctrica. Si pueden apoyar ahí a los muchachos de la empresa de Natrel con el restablecimiento del servicio eléctrico en esta zona vía Huaslala hacia el Hormiguero. Muchas gracias. Yo me supongo que ya están trabajando los muchachos ahí, así que un poquito de paciencia, ¿verdad? La población de esos sectores, comunidades vía Huaslala y comunidades del Hormiguero. Sí, ya lo vi, Israel, ya lo vi. De hecho, lo tenía, que lo iba a poner.
4: Bueno, por ahí nos están compartiendo un mensaje acá al WhatsApp de la radio, pues ahí.
0: Bueno, saludos ahí al papi, a Monchito y a todos los que andan en sintonía en la ruta urbana. Saludos a todos ustedes. Vámonos con música. Regresamos a las 7 con Sabor Costeño.

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0: ¿Qué pasó? Israel Martínez.
1: ¡Ay, caramba!
0: Está bien.
1: No, aquí ven, va, mi gente, estoy alegre.
0: 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Yo también me alegro cuando llueve. A ver qué dice la Karina Castro.
1: Porque señor mandó lluvia hoy. Ay, mañana no trabajo, ¿sí? Por eso estoy alegre, mi gente. Saludo a todos desde Nicaragua.
0: Esta Karina Castro la saca del estadio.

0: Está bien, está bien, está bien.
1: Una chipenda, mi gente, estoy alegre.
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2: ¿Qué pasó, Israel? ¿Qué dice Gerson? De Gerson solo hablando por teléfono, pasa.
3: Usted como caballo, perro.
2: Sí.

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2: ¡Llegaron los mineros!
3: ¡Buenos días! Parece que te habías dormido, ¿no, Freddy? No, solo llegas a dormir ahí, man. Dice otro que llegas, programás y te acostás a dormir. Dice, no, me estás pasado, oh, man.
4: Usted como caballo, perro.
5: Tenía sueño, hombre. Me fui a acostar un ratito. Fui a buscar un cafecito. Fui a buscar desayuno. Y bueno, aquí no se gana, pero se goza, Gori. ¿Qué dice Chompira? Es Chompira, desde las 6 de la mañana Chompira ya no me mandó otro audio, Chompira, Saludos Freddy, dice por acá Plan Champa. Saludos a mi buen amigo Eddie González. Saludos para el Negro Bruja entonces.
6: Buenos días.
5: Me dice Don Reinaldo. Buenos días, Don Reinaldo.
7: Esto es lo que necesita ese mafrancito, un yerbazo, loco. Una naturaleza.

0: música.
1: Ese gori es como caballo, fíjense.

0: Se les comunica a todos los clientes de Transporte Gori que hoy está fuera de servicio.
1: ¿Y
0: está
1: por...
0: en descanso, está en casa.
1: ¿Y ahí por qué? Sí. ¿Qué nivel? Cuando sea grande quiero ser como, como el Gori, hombre. Si trabaja, si él quiere, trabaja, y si no quiere, no trabaja. Oye, Gori, póngase chiva, Gori. Dicen que van a llegar los in-driver a Ciuna. Póngase chiva.
2: Oye, chivaito, taxista. Los taxistas de Ciuna le van a hacer la competencia. Ya va a entrar in-driver en Ciuna. Va a entrar in-driver en Ciuna. Loco, es que es una realidad, loco. Por ejemplo, aquí en Managua, una carrera de...
1: Ajá. Y ahí, te quedaste quedito.

0: A ver, pues, a ver. Escuchamos que dice Chompira, pues.
1: Aló, buenos días.
0: Buenos días.
1: Para Antonio, saludé para Neiro. Saludos para Gorila, saludos para todos los de las rutas urbanas que andamos aquí en sintonía en la 94.1 FM y la mayoría de los taxistas también que andan en sintonía en la radio Huracán.
0: Ok.
1: Ahí los vamos a premiar por andar oyendo solo la radio 94.1.
0: Ok.
1: Te vamos a caer de sorpresa cada oyente de la radio.
0: Está bien.
1: Ya le encendía su radio. Y saludame ahí, hombre, ponerme una rola ahí, tu año, hombre, en inglés ahí.
0: Me cante.
1: Mi amigo Antonio, a ver si irá a cantar hoy una rola de inglés para. Vale, pues. Todo bien, bajo control. Aquí andamos en sintonía. ¿Qué nivel y qué nada? Lo corrieron porque no entregó reales ayer.
0: Ah, pues yo estoy creyendo.
1: ¿Cuál?
0: Yo estoy creyendo que el Goni, pues él decide, pues si él quiere trabajar, trabaja, si no, no. Entonces la situación es otra. Qué bárbaro este Gori, ¿eh? 7 de la mañana, 58 minutos, 7:58. Saludos para Mari González, para Yastel, para María de Los Ángeles. Hombre, estoy ahí en mi perfil personal de TikTok. Ahí estoy en vivo ahorita. Para los que no me siguen, vayan a seguirme, hombre. Síganme. Saludos para Vanessa Aguilar. Es que me dice, Freddy, ¿por qué ahora no haces live? Bueno, como dicen, el tiempo se nos va por acá rápido en la radio, interactuando con ustedes a través de WhatsApp, a través de llamadas. Entonces siento yo que voy a quedar pendiente con la gente en TikTok. Entonces, por eso a veces no hacemos. Pero vamos a tratar de retomarlo. Entonces, ajá, ¿qué dice Chompira?
1: Ay, pero si ya están esos más. ¿No habías visto el cachimbo de moto que caminan ahí, solo con los cascos ahí en la parte de atrás? Ya están, ya.
0: Ya, ah, bueno. No, esos no son in-drivers.
1: Esos más no tienen concepción, no tienen ni verga. Y yo no sé cómo los dejan trabajar. Aquí parece que no existe una ley del MTI que ande ahí regulando a ese transporte. Aquí andamos a la zumba marumba,
0: Ok. Chompera, no, lo que pasa es que esa es una aplicación que se llama Pickup. Es una aplicación donde los motorizados, el que tiene moto puede registrarse. Registra el vehículo, se registra como conductor y usted como usuario se registra en la aplicación y usted puede solicitar un pickup y lo llega a traer a su casa. Ese es un pickup, ya está funcionando, amigo. Bueno, de hecho tiene rato estar funcionando en Nicaragua, no solo en Ciuna, que en Managua, en otros departamentos. Y ahora acá en Ciunas, bueno, de hecho está en una aplicación que se llama InDriver. Yo sé que los taxistas se van a poner maleados, hombre, que qué vamos a hacer, ¿ah? ¿Será que se pongan maleados? No, hombre, yo sé que los taxistas son buena onda, siempre andan haciendo buena chamba ahí, tratando de mantener a su clientela. Taxista que mantiene a su clientela contenta, no se preocupa por nada. Saludos, dice para Flaquito, Taller Barba. ¿Qué dice el Taller Barba? Vamos a ver, dice Jairo Jarquín. Buenos días, don Jairo. ¿Qué dice, don Jairo? ¿Cómo le va? Dicen, don Jairo, que ahora es el mero mero de Ciuna. Saludos a Taller Barba, full sintonía. Saludos ahí para don Luis Sosa. Lo que decía Bismar, hombre, ¿qué dice Bismar? Bueno, de hecho, el día de ayer en las redes sociales hubo un revuelo y es que en TikTok se está haciendo viral el hecho de que InDriver ya funciona en Matagalpa. Entonces, hay unos que están de acuerdo, hay otros que no están de acuerdo y igual funciona de la misma manera. El InDriver, igual te registra en la aplicación, si vos tenés un vehículo, te registras. Registras el vehículo, te registras vos como conductor y podés ofrecer el servicio, ¿verdad? De ciudad a ciudad o dentro de la ciudad. Y en esa misma aplicación te podés registrar como pasajero y vos solicitas y te llegan a traer a la casa. Esa es la idea del InDriver. Pueden investigar, yo no voy a decir mucho, pero investiguen. InDriver y Pickup. Ahí me cuentan cómo les va. ¿Verdad, Chompira? De todas maneras, creo que ustedes no necesitan InDriver porque las rutas urbanas pasan por la puerta de su casa. ¿Qué pasó, Builder? Ajá, Chompira.
1: Yeah, yo por lo menos andarme montando en esas motos, negra. Prefiero caminar o agarrar un taxi, pero que andar en esas motos no fregué. Poniéndose ese casco que todo mundo se mete la cabeza ahí, todo sucio, negroso, hediondo, no, hombre. Una enfermedad puedo sacar por andarme poniendo los cascos todos sucios.
0: Puede ser. Claro que hay cosas, hay ventajas y desventajas para toda cosa. Es cierto, ese punto, es buen punto de vista ese, pero en su mayoría algunos tienen sus cascos. Yo como pasajero, por un ejemplo, ¿verdad? Si yo solicitaría un pickup, yo utilizo mi casco. Me lo llevo. Claro que si ya no tengo casco, pues ni modo, me va a tocar ponerme uno de los que anda el conductor. Saludos ahí en tienda Better Quality. Están en sintonía de la radio. Ahí, saludos ahí a... Dice por ahí tu flaquito, saludos. ¿A qué hora juegan los Mineros el sábado? Bueno, todavía no se ha dado a conocer el calendario, pero voy a revisar más luego, a ver qué pasa, qué ha dicho la comisión. Lo que sí les puedo decir que este fin de semana los Mineros del Caribe viajan hacia el norte de Nicaragua. Viajan hacia Madrid. Se supone que va a ser la serie en Somoto y luego se va a trasladar para Totogalpa. Igual, mismo departamento de Madrid. El horario todavía no lo tengo definido, pero voy a estar chequeando por acá a ver qué ha dado a conocer la comisión y yo les comparto. Pero este fin de semana, sábado y domingo, transmisión por Radio Huracán Sur. Entonces, ya saben, por ahí pueden estar disfrutando de esos partidos de los Mineros del Caribe versus los Cañoneros de Madrid. Saludos a Yolanda Montoya. Ahí está Yolanda Montoya en sintonía de la radio. Dice Yolanda que va activada y con saldo. Saludos, dice, ahí en la ruta. Saludos a Juan Ramón. Juan Ramón anda en sintonía en la ruta activado. Saludos para Juan Ramón y a todos los chambeadores, hombre. Todos los que están en sintonía, los albañiles, los taxistas, ahí en los autolavados, que disfrutan también de sabor costeño en esta hora de la mañana. Tenemos las 8 de la mañana con 4 minutos. Dice Yolanda, sí, son buena solución. Buena solución, resuelven. Claro, resuelve. ¿A qué hora? Bueno, este ya lo leímos. Saludos, Douglas. Saludos a Douglas. Saludos para el papi. Saludos para Willy Harkin y a todas las personas que se unen en mi transmisión de TikTok. Gracias. Vamos a ver a Ralch. Ralch. Gracias. Me mandaron una rosita. Ay, Carlos, vos no te mandaste el león, Carlos. ¿Qué onda ahí? ¿Qué pasa contigo? No pude llevar a Diego Ortega, hombre, a San Juan del Sur. Esa era la solución, que vos mandara el león.
2: Ay, quiero saludar a Monchito, Juan Ramón Acuña. Un saludito para Juan Ramón. El Monchito, el Rutero, Juan Ramón, venía a la casa.
3: Usted como caballo, perro.
0: De gorila saca del estadio.

0: amor. Cualquiera diría.
1: ¿Qué pasa, chaval? ¿Va a pesar?
2: Y hay varios, entonces, Milder, que utilizan pickup, ¿a quién se una? Y ahí, Milder, ¿por qué elimina el audio, sí, Milder? ¿Cuál es el miedo?
3: Buenos días, buenos días. Oye, mucho que me salude ahí, lo pasa esto, saludo a Poncho, aquí 4-7, activo.
1: Negra, para que me ponga como el guasón.
4: ¡Ay, papi, qué rica música!
2: Dice Carlos Romero, yo le estaba preguntando a Carlos que si él iba a ir a disfrutar de algún partido allá en los Estados Unidos, algún partido en el Mundial o de la inauguración. Dice que la religión no se lo permite. Contame, Carlos, ¿qué religión? ¿O a qué religión perteneces?
1: Saludito para Nene. Nene Blandón.
2: Saludos, entonces. Ahí andan los taxistas, hombre, en sintonía. Dígalo, Chompira. Yo, Chompira, lo escucho como que anda. Anda una espinita ahí. A ver.
5: Habla todo como afeminado. Pero él disimula. Él dice que es hombre, pero yo digo que.
2: Disimula.
5: Es que ya se está haciendo Gori ya.
2: Ah, ya. Es la edad, Chompira. Buenos días, ahí a Morenita. Vamos entonces finalizando Sabor Costeño. Esta canción de Oliver Nagoma se llama Adia. En breve es Onda Urbana. No le cambie, sigue en sintonía.

0: Ay, quiero saludar a Monchito, Juan Ramón Acuña. Un saludito para Juan Ramón. El Monchito, el Rutero, Juan Ramón, vení a la casa.
1: ¡Saquen ese jodido!

claro que está en los estados de la religión de los de los que no comen carne los días sábados. Bien quiere trabajar el pobre el chavalo, todo un varón, y este gori ya lo quiere descomponer al chavalo. No, hombre, está pasado.

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1: 8:13.
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1: Buenos días, colegas, con todos. Dios primero, pues, los vaya bien, Dios los dé bendiciones. A los muchachos que trabajan en la radio, Dios los bendiga a todos.
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0: Ponete la música Me Niegas de Baby Rata y Gringo. Y a toda esa gente y les quería dar una adivinanza ahí para que estén activados. Activados sin salto. ¿Quién sabe que me la adivinen? Mejor no se las digo. Porque si se las digo no me la han adivinado.
1: Ay, amor, ¿qué la diría?
2: ¡Saquen ese jodido!

0: Aquí tenemos una cartita, chatito. Saludame al taxista, hombre, allí a Canducho, en sintonía de la radio.
1: Ay, amor.
0: Saludámelo allí al colega, hombre.

0: Bueno, son exactamente las 8 de la mañana, 19 minutos. 8 de la mañana, 19 minutos. ¿Cómo es el asunto, Gato? Quiero escuchar nuevamente.
1: Ajá. Aquí tenemos una cartita, Chatito. Saludame al taxista, hombre, allí a Canducho, en el sintonía de la radio. Saludámelo allí al colega, hombre.
0: ¿Cómo se llama? ¿Canducho? ¿Por qué le dicen así? 8 de la mañana, 19 minutos. Estamos en Zona Urbana. ¿A dónde mandaron a Israel ahora? ¿Qué anda haciendo Israel ahí?
2: Pero qué belleza de hombre.
0: ¿Qué anda haciendo Israel ahí? Me pregunto yo. ¿Ah? ¿Será que lo andan dejando a él ahí? Porque lo miran que es muy infantil. ¿Ah? Oye, Gerson, ¿qué anda haciendo su jefe allá en el CDI? Bueno, nuevamente ahí al llamado a los muchachos de la empresa de Natrel, nos informan que todavía en el sector de Vía Guaslán, la comunidad del Hormiguero, están sin energía eléctrica desde horas tempranas. Toda la zona de Santa Fe y todos estos sectores aledaños. Me supongo que ya están trabajando ahí los muchachos. De Natrel. Entonces, un poquito de paciencia para toda la población de estas comunidades de Santa Fe, Guaní, El Hormiguero, Danlí, todas las comunidades a Vía Guaslala. Entonces, saludos ahí a los muchachos de Natrel que siempre andan en sintonía de la radio. Pues me supongo que luego ya estarán restableciéndole el servicio de la energía eléctrica allá en esta zona de la Vía Guaslala. Oye, David Marín Meléndez, ahí te manda saludos Lester Meléndez. Dice Lester Meléndez, aunque no le creo yo, dice Lester Meléndez que no hay viático para este fin de semana. ¿Le crees? Dice que prenda la cámara, dice Marín. Prende la cámara. ¿Qué onda, Marín? ¿Por qué te estás reportando hasta hoy? Sí. Tuviste lunes, martes. ¿Qué te pasó en estos dos días? Contame. Saludos para Osnin. Gracias, Osnin, por seguirme. Dice por acá. Vamos a ver. Lunita dice: bueno, sí. Va con el perfil del programa, sí. Ok, dice que quiere la música de Karol G, Marco Antonio Solís. ¿Cómo se llama la canción? Entonces, saludo Freddy, dice Osnin, saludo para Osnin, allá en España, está en sintonía Osnin. ¿Qué dice Osnin? ¿Cómo está el ambiente allá en España, Osnin? Dicen que ahora este chavalo solo de euro habla. Ajá, ¿quiere escuchar?
2: Usted como caballo, perro.
0: Le voy a mandar a decir eso a Lester. 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Hermano, el Boer solamente es esta serie que iba a ganar. De ahí todas las series que vienen las va a perder. Saludos, Yurixa López, buenos días.
3: Buenos días. Aquí estamos abasteciéndolo.
0: Una buena sustancia.
3: Saludos para Chompira de parte del mismo.
0: Y saludos para don Reinaldo Mendoza de parte del mismo también. Dice don Reinaldo que se está lanzando ahorita una buena sustancia. Ahí también, ahí con su colaborador, ahí, su auxiliar. Oye, Pedrito, aquí alguien le está diciendo que se hizo. Dicen que usted voló, ¿es cierto, Pedrito? Siento que usted es bueno a probar aquellos refrescos café. Saludos a todo el personal de los antojitos, especialmente a Doña María, a Doña Yami. Saludos a Yurixa López. Saludos entonces para antojitos. Saludos a Doña Mari y a Doña Yami. ¿Qué dice Freddy? Dice Daniel. Apareció Daniel. Entonces, Daniel, ¿cómo vamos? ¿Es cierto que viene para esta zona, Daniel?

0: comentario.
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0: ¿Cómo le podríamos engrosar un poco la voz a Chompira? Dígame, alguien que me diga, que me apoye, por... No, Freddy, no tomo, gracias a Dios.
1: ¿Usted cómo acaba?

0: Bueno, y esa canción es de Anuel, Chris R y otros artistas. Esa canción se llama Yugorcito. Esa canción la solicitó Yari. Saludos para Yari. Aquí no sé. Nos está viendo a través de TikTok. Saludos a Yari y para todas las personas también que me están viendo en TikTok. Son 8 de la mañana con 34 minutos. Escuchamos al gato. ¿Qué dice el gato?
1: Rey, hacete un vuelo allí. Ajá. Saludame al gato, hombre. Saludame al gato. Saludos de parte de Rolfo Solano.
0: De parte del mismo.
1: Saludame también al Gori Cruz Obando, al Gato Cruz Obando, todo lo que es Cruz Obando como Chompira.
2: Usted como caballo, perro.
0: Es bien alegre este gato, ¿ah?
3: Tal vez en canasto que no tomás, Pedro Pablo, pero yo te he visto que andas ahí en vez de loqueando.
0: Es bien alegre, ¿verdad, don Reinaldo? Es lo que yo digo, a mí me entran las dudas de que Pedrito diga eso. Yo no le creo a Pedrito. Dice por acá Israel, dice Israel que él es un padre responsable, está esperando el regalo del Día del Padre. Qué hermano, yo no le veo a eso. Yo no creo que celebren el Día del Padre. Dice por acá, saludos desde San Antonio, Daisy Río. Saludos Daisy, saludos a Lunita. Lunita, ahí tengo la canción, Lunita, la canción de Karol G y Marco Antonio Solís. Esta canción se llama Coleccionando Heridas. Es como una bachata, algo así. Así que vamos agregando por ahí el tiempo solicitado. Dice Israel, ajá Israel, entonces, ¿cómo es? ¿Cómo es el asunto? Bueno, dice Israel que él está esperando el regalo del Día del Padre. ¿Creen ustedes que le den regalo a Israel? ¿Ah? Saludos para Mario Saavedra. Dice a Mario Saavedra que lo tienen bien cuidadito, bien servidito, ahí en el autolavado Olivero. Ajá.

0: Vamos a agregar por ahí esta canción entonces de Karol G. Saludos para Mario Saavedra entonces. Oye, Julito. Saludos a Julito Saavedra también, hombre.
1: El único que no tiene derecho a agarrar regalo el día del padre, Chompira.
0: Chompira, ¿por qué? ¿Qué hizo Chompira?
1: Pregúntame por qué.
0: Ajá, pregunto, ¿por qué no tiene derecho Chompira? Dígame. Porque no es papá, ¿verdad? Todavía no es papá.
2: ¡Pobre hombre! ¡Pobre hombre!
0: Ajá, ¿qué dice Chompira? Escuchemos el otro audio.
3: Negro Bruja está cuadreando. Ahí llegó a verse lo... Espérese aquí, espérese que se enfríe. Parece que está cuadreando el Negro Bruja.
0: Ah, entonces Negro Bruja tiene la máquina, la tiene en bancada, entonces. Hombre, con razón Negro Bruja no se ha reportado en toda esta semana. Ajá, Milder. Oye, Milder. ¿Qué onda, Milder?
4: Yo me da miedo, gente, andar en un turul así, me da miedo, porque se le imagina que ese chunche se dé vuelta allí con yo. Ni quiera que yo vaya a andar en esos chunches ya. Yo no vuelvo a andar en esos peroles, porque si logra ir a ese guindo no voy a quedar ni para un caldillo. ¿Qué? No hacen un frito conmigo ya, porque quedamos sin...
5: ¿Usted como caballo, perro?
0: Hombre, este frijol es estrella, este frijol. ¿Cómo va a meter el carro ahí, frijol? ¿Ah?
5: ¿Usted como caballo, perro?
0: Sinceramente se ganó esto, frijol.
5: ¿Usted como caballo, perro?
0: Esa es la identificación de frijol.
5: ¿Usted como caballo, perro?
0: Frijol metió el carro y no sabe si sigue pegado todavía. Hombre, tremendo este frijol. Ajá.
6: Para saludar a toda la familia Jarquín ahí en San José Silví.
0: Cecia, saludos, Cecia.
6: Regáleme la música a mi niña de Ozuna.
0: Saludos, vamos a agregar esa canción de Ozuna, se llama Mi Niña. Beli Aranza, saludos, gracias por seguirme. A Noelma Mairena, gracias por seguirme también, gracias. Mauricio López, buenos días, Mauricio. ¿Tan mal padre será? No sé, es probable, no es papá todavía. No es papá, yo creo, Chompira, por eso no le van a celebrar el Día del Padre. Ni lo será. Ni lo será. Hombre Chompira, ¿qué le saben que yo no sé? ¿Ah? Cuéntenme, no me gusta el chisme. Solo me entretiene.
1: Está solterito, no es papá todavía. Ah, ahí murió peleando.
0: Ya. Es soltero Chompira, entonces.
6: Para saludar
1: a... Fíjate que no me sé ese cuecho yo, loco, eso de frijol no me lo sé, contámelo, Freddy.
0: Hombre, que este frijol se fue a una comunidad y no sé qué le pasó y metió el carro en un charcal. Y el carro ahí está embancado todavía. Tienen que llamar a una grúa, dicen, de Managua para que lo vayan a sacar.
7: Próximamente. Yo sé que tiene una jaña, y yo sé cómo se llama.
0: Ah, pero habría que ver si está funcionando la fábrica, sí.
8: Bueno.
0: Ajá, Chompira. Sí, ya lo vi. ¿Qué pasó, Iván? Y entonces...
9: Tema de frijol, ¿cree que anda en una Land Cruiser?
0: No, creía que andaba un tractor, que el tractor iba a pasar por todo ese charcal y no se iba a quedar pegado este frijol. Hombre, frijol, si es que es de darle, ¿verdad?
5: Es que frijol se metió al charco creyendo que ahí iban a hacer otro carro, un frijol.
0: Ah.
8: Este carro es todo terreno, ¿viste? No está acostumbrado solo a correr el pavimento. Aquí estamos, estamos activados ya.
0: Saludos a la chaparrita en Matihuas, está en sintonía. Saludos, dice desde San Antonio. Dice por acá Lunita, vamos a ver, saludos para Beli Aranza, saludos, buenos días Freddy, dice, buenos días, Mauricio Loza, saludos Mauricio, gracias por seguirme, dice por acá Lunita, entonces Chompira es papacito, dice, ¿ah? Sí, porque si está soltero Chompira.
3: No, todos mis hijos viven en Matagalpa, ya, con una hembra allá en Matagalpa, pueden andar de todos lados, no, estas mujeres de aquí no sirven, aquí hasta ciuneña.
0: ¿Y entonces? ¿Cómo es eso?
3: No, estas mujeres de Ciuna se las pegan a los maridos.
0: ¿Será? ¿Es cierto eso lo que dice Chompera? Dicen que las mujeres de Ciuna... ¿Ah?
5: ¿Qué anda? Todo tuani. Activadito y con saldo.
0: Keiner, buenos días, Keiner. Hola, saludos desde Rosita, dice Olivas Morena. Saludos a la gente de Rosita, hombre. Dice Chompera que él no tiene novia de Zuna, dice, porque se la pegan. Eso es, seguramente solo a él le ha pasado. ¿Eh? Dice que él tiene una matagalpina, dice.
9: Solo porque no le hacen caso a las damas de Zuna, a Chompera.
0: Puede ser eso, ¿verdad?
9: La está poniendo en mal.
0: Eso es verdad, no le hacen caso y por eso está hablando mal de ellas.
7: Oye, Chompira, métase conmigo, hombre, yo le voy a ayudar.
10: Yo le voy usted a como caballo,
7: métase
10: perro.
7: Conmigo, Chompira.
0: Vámonos con música, hombre, ya regresamos.
10: No, es que ya lo está diciendo por experiencia propia.
0: ¿Quién? Chompira. Saludos para Frijol, hombre. Entonces, Frijol, no hubo problema en ese trayecto. Oye, Milder, por ahí me mandaron un regalo, Milder. Se lo voy a reenviar. ¿Qué dice el público? ¿Se lo mando o no se lo mando? Hombre, no se guardó. Ande con más cuidado, Milder. Milder Martínez. Oye, se me perdió, no lo encuentro ahora. Iré a buscarlo nuevamente. Ajá, Chompira, ajá.
3: No, brother, yo soy taxista, vos sabés, y yo todas las he llevado a los hoteles, todas esas mujeres, ¿quién no las va a conocer? No puedo hablar nada de mal, pero es que las de aquí de China no sirven para esposas, no sirven.
0: Dice que a Frijol solo entregó la llave del carro porque el resto lo dejó enterrado. Es cierto, Frijol.
9: No, usted no es taxista, Chompira. Usted es rutero.
0: Sí, es rutero, no es taxista, es rutero.
1: En Matagalpa es el que le daba un hijo a Chompira y la mujer le dijo que se parecía en espalda. Solamente. Freddy, me desnuco. Ese no agarraba ni con chinchorro en pasada, me desnuco.
0: Se va a desnucar, pues.
11: Chompira lo que quiere es un marido. Un marido es lo que quiere Chompira.
10: Usted como caballo, perro.
0: Dice por ahí, saludos en Autolavado, Mike.
12: Oye, Linder, por ahí me mandaron un regalo, Linder. Se lo voy a reenviar.
0: Saludos, Morena. Siuna. Siuna, ajá, Pedrito.
9: ¿Cuántas nucas será que tiene el gato? Porque a cada rato que se desnuca y sí, nunca se muere.
0: Sí, a cada rato y todos los días.
10: Sí, chompera. No, o sea, él dice que se la pega porque ya experiencia, está diciendo eso.
0: Ah, seguramente solo a él le ha pasado, sí, ¿verdad?
3: Ni para él tiene y va a conseguir, mi amigo, está pasado.

0: próximamente, próximamente se le invita a la vela del Chompira porque lo van a hacer picadillo. Tiene algunas pasajeras y el Chompira hablando de caballadas, venían brava.
1: Van a ver que no se van a montar en la ruta que es de Chompira, por eso que dijo. Bueno,
2: Freddy, es cierto, el Chompira agarraba, no fregué. Ahí vivía todos los viernes bautizando ahí el de Cipriano, un compuestito que caminaba en la billetera, el mae.
1: Ah, y ahora como no está él, entonces mantienen de Jimmy Dixon. Eso, así es el asunto. Hombre, Chompira, ahí sí le puedo creer, Chompira. Saludos para el papi, anda en la ruta urbana, el papi. Buenos días, dice por acá, regálame la música. Tú lo abres y lo cierras, mami, de Aldo Ranz. Te escucho acá en El Dorado. Saluda a la gente del Dorado, hombre. Juan Sosa Blandón, saludos, Juan Sosa. Vámonos con música entonces. ¿Qué les parece? Son muchos los mensajes los que me llegan, hombre. Quisiera leerlos todos, escucharlos todos, pero el tiempo no me da. Saluda a la tóxica.com, dice por ahí. Oye, apareció la tóxica.com. Saludos, dice, para todas las tóxicas.
3: Está prendida,
1: hombre. Ahorita no, un momento de...

Entonces seguimos por acá. Saludos para Christopher. Está en sintonía, Christopher. Saludos al solista Nika. Saludos, solista. Gracias por seguirme. Oye, Carlos Romero. Y entonces, Carlos. Saludos para Keiner Medina. También está activada, Keiner. Saludos ahí a Morena Olivas. Hola. Vamos con música, ya regresamos. Vamos a escuchar esta canción de Karol G, Marco Antonio Solís. La canción se llama Coleccionando Heridas. Y luego tenemos a Danley, Lenin y Arcángel. La canción se llama Caliente. 8 de la mañana, 46 minutos. Sin pareja va a quedar chomper. Dice para ahí un mensaje. Si es que tiene, pues, porque si no. Ahí van a ver mañana. Luego no se reporta.

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2: Freddy, regáleme la música que dice así. Llegaron los patrones.

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3: Saludame al actualavado trofeo. Le dicen trofeo porque el dueño es troncudo y feo, a Michael Chan.
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4: Tienen así agarrado con vudú. Ha hecho parte, Chompira, y todavía poniendo en mal la dama, man. Chompira, el terror de las mujeres casadas.
5: ¡Maldito bolo!
4: Aro, estoy al aire, Boriro. Contame, Boriro.
3: Ay, Freddy, decirle a ese mal Chompira que se dé la fuga, Lo están esperando ahí en el Palemango por la arena, él ya sabe por qué, ahí lo están esperando. Le van a dar muerte, chancho.
6: Buenos días, Freddy, buenos días a todos esos brothers, a todos mis colegas. Hermano, no me había reportado porque te estaba reparando unos pequeños problemitas.
7: Ay, amor.
6: ¿Qué plan? ¿Cómo amanecieron ahí todos los colegas, todos los brothers, los taxistas, esos ruteros? ¿Qué plan ahí?
8: ¡Levántense!
9: Entonces seguimos por acá, saludos para Christopher, está en sintonía. Christopher, saludos al solista Nika, saludos solista, gracias por seguir.

0: ponerme una música allá a Chepe Picado, las tres viejas, para saludar a Chepe Picado, loco, ahí.
1: Ay, amor, cualquiera diría.
2: Ay, papi, qué rica música.
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3: Van a ver que no se van a montar en la ruta que es de Chompira, por eso que digo.
4: Pues Freddy, es cierto, el Chompira agarrado, no Freddy. Ahí vivía todos los días bautizando ahí en el Cipriano un compuestito que caminaba en ahí.
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5: El moza la para, la quicada. El alfa, el jefe.
6: Caracho, ¿y esos pedales? ¿Qué marca son?
5: Luz, botón.
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9:27, señoras y señores. Vengo acabando. Esto es Son Urbana. Saludos para Harrington Urbina, el plebe, para el gato, para... Oye, ¿por qué le dicen la Lili? A Chucky Barrera, ¿por qué le dicen la Lili? Para Pedrito Hernández González Castro Solano. José Granado, saludos José Granado, para José Rodríguez, para Chompira. Oye, Chompira, ¿cómo es eso? Que lo están esperando ahí en la vuelta de la esquina, dice ahí, por la arenera ahí, por los palemangos, dicen que lo están esperando. Enemigo, para el negrito, acá dice el negrito.

0: Un saludo para el plebe ahí, dígale que tiene un compromiso en Tabasna, con la mujer que dejó panzón en Tabasna.
1: ¡Ay, caramba!
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0: Hola, Freddy García Saavedra, escúchame. Hacer un vuelo ahí, ponerme la música del venado ahí para saludar a Eddie el Negro Bruja.
3: ¿Y por qué el venado? ¿Por qué el venado sigue? ¿Ah? Dicen que el Negro Bruja es soltero.

0: Póngasela, póngasela ahí a la Lili.
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2: Oye, Carlos. Un saludito para Angel.
3: Ay, amor.
2: Más mujeriego y el taxista más mujeriego de Chuna.
3: Ay, amor. Cualquiera diría.
4: Saludos para Angel entonces, bien el auto lavado. Auto lavado, May. Ahí está José Rodríguez.
5: Papi, qué rica música.
4: Oye, ¿alguien sabe qué hizo Milder Aguazón?
6: El play. Y este carrito, una vez que lo he visto remontado para aquel lado del Dorado, ¿eh? Y habla de mujeriego este diablo.

0: Oye, oye, oye, oye. 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
1: La sacó del estadio Israel con el autolavado y la promoción que tiene.

0: cada que menciona mango me recuerda los equipos del Caribe que fueron arribas y vinieron cagando mango. Suelto en diarrea, dice que se venían parando cada 2 kilómetros, dice, porque la diarrea le estaba, y entonces...
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0: Yo voy a hablar de lo de la muchacha allá de Siete Casas, yo. Ya sabes qué le hizo a la muchacha de Siete Casas, bueno. No le vuelvo a hablar a nada a los mineros, yo.
1: ¡Ay, caray!

0: Hoy, Rey. Entonces, hermano, respondeme, respondeme, por favor. Balazo, balazo. Que el tiempo es oro. Yo me voy, me voy, me voy. Ya robamos 5 minutos al siguiente programa. Israel Hernández González Castro Saavedra. Avísame, hermano. Aplica motocicleta. 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
1: Israel quiere dejar sin el almuerzo a Gerson.
0: Hombre, es cierto eso, Israel. Cuidado dejando sin el almuerzo a Gerson.
2: Israel Obato Cruz.
3: Usted como caballo, perro.
4: Después que salga de aquí a las 6 de la noche, a las 6 de la noche, ahí va a llegar a lavar la ruta. Okay. Quiero agarrar esa propaganda, quiero agarrarla.
0: Okay, okay, okay. Y me avisa si cumple, Israel, me avisa.
5: Sí. Oye, Freddy,
6: con el palo del vecino. Lo que pasa es que la rama que hay está al lado de donde Israel.
0: No sé, de ahí sí no sé. Pero lo que sí vi es que ella tiene una pana de mango de Israel. Puede ser que sean del vecino, por eso lo está regalando.
3: Usted como caballo, perro.
7: Está aburrido estoy de comer mango ya. Ahí. Por lo menos que los hicieran fresquito ahí. Fue buena promoción.
0: Ah, bueno, pues.
7: Los manguitos, que los hagan fresquito.
0: Ok, Israel.
7: Que los dé a los
0: clientes.
7: A los conductores que lleguen a lavar ahí.
0: Ok, Israel, entonces, agarre esos mangos, los va a cocer y lo hacen fresco. 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Hace un buen fresco de mango.
2: ¡Oye, Lili Montenegro!
6: Cuando Trump era quiera llegar, ya solo va a llegar el palo, pero... Me denuco si usted se va. Aquí mire a Israel ahorita, dice que aplica todo, dice, todo aplica, todo lo que es vehículo, hasta los juguetes de los niños, esos carritos, todo.
3: Usted como
6: aplica.
3: Caballo, perro. Usted como caballo, perro.
8: El que venga montado a caballo también, le bañamos su caballo, le ponemos nice en los cascos, ahí se lo peinamos y todo. Aplica para todo lo que entra el autolavado a hacer. 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
0: Y Gerson, ¿será que esté de acuerdo, sí? ¿Ah?
9: Por si quieren más, aquí hay más. De los ricos. Ese más es solo mango burro tiene. Son riquísimos, managüeños.
0: Mango rosa, ¿ah? Ahí tiene el gori, también una cajilla de mango rosa. Tremendo.
10: Mata hombre a usadura.
6: Juan Montenegro, alias el desaparecido, 24/7.
0: Bueno, señoras y señores, hemos robado mucho tiempo al siguiente programa. Nos despedimos, gracias. Nos escuchamos mañana nuevamente acá en... Mañana jueves. Nuevamente acá en Zona Urbana de 8 de la mañana a 9:30 de la mañana. ¡Buen día! A las 10, ya saben, la hora del karaoke para que vayan calentando esa garganta. Dice Israel que hoy se va a cantar La Puerta Negra en inglés.
6: No creo que hasta peinar un caballo lo hagan porque ni Gerson se peina. Ahora van a peinar un caballo. No, hombre, en pura vara eso.
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3: Entonces no respondió la Lili que por qué le dicen Lili.
0: No dijo nada. Oye, Lili, ¿por qué le dicen Lili?
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0: Si no, me veré obligado a investigar por otras fuentes.

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1: ¿Dónde están las mujeres solteras?
0: Si lo has disfrutado, no dejes de conectarte con, dejes de conectarte con nosotros. 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

0: Bueno, 9 de la mañana, 47 minutos, 9:47 minutos acá en el programa Con Sabor a Pinole. Estamos hoy miércoles, ombligo de semana. Estamos a 10 de junio del año 2026. Según el pronóstico del tiempo, para esta mañana estamos a 29 grados centígrados con una sensación térmica de 38 grados centígrados. El pronóstico del tiempo nos indica que para el día de hoy tenemos probabilidades de lluvia, o sea, se espera mucha lluvia durante este día o durante la tarde, donde estaremos alcanzando temperaturas máximas de 30 grados y habrá humedad. Para el día de hoy, a partir de desde las 2, 3 de la tarde, habrá presencia de lluvia de un 63% de probabilidades con sensación térmica de 33 grados en horas de la tarde. Ya a eso de las 3 de la tarde, 33 grados, ya a eso de las 4 de la tarde estaremos a 30 grados centígrados. Y pues esta es una descendencia debido a la lluvia. Entonces, en horas del mediodía, pues tendremos presencia de un ambiente caluroso, parcialmente soleado, con sensación térmica de 38 grados centígrados para este mediodía. Y en horas de la tarde, con la presencia de lluvia, pues estará descendiendo a 33 grados. Bueno, el día de hoy vamos a compartir unas medidas de protección y prevención para las familias durante este invierno. Y es que tanto el Ministerio de Salud como el gobierno de Nicaragua ya han brindado recomendaciones para el cuidado de las familias nicaragüenses. Desde el Ministerio de Salud, MINSA, ante la llegada de las lluvias, el MINSA, la tarde de este martes, brindó recomendaciones para el cuidado de la salud de las familias durante este periodo de invierno. ¿Qué quiere decir? Que en la conferencia de prensa que tuvieron presentes el doctor Cristian Toledo, director general de Vigilancia para la Salud del MINSA, la doctora Abril Aguilar, médico internista del Hospital Manolo Morales, y la doctora Griselda Balmaceda, pediatra neumóloga del Hospital Alemán Nicaragüense, dijeron lo siguiente. En la conferencia, el doctor Cristian Toledo destacó que ante la llegada de la temporada lluviosa se fortalecen las acciones de control epidemiológico para prevenir enfermedades transmitidas por mosquitos como el dengue, zika y chikungunya, así como la leptospirosis. En esta temporada de invierno es lo que más se suele propagar en este periodo de invierno, ya decía, enfermedades transmitidas por los mosquitos, en este caso los zancudos, dengue, zika, chikungunya y la leptospirosis. En este plan se contemplan recomendaciones para el cuidado y autocuido de las familias, de la salud de las familias. Entonces, en este caso, principalmente a los niños, embarazadas y adultos mayores. ¿Cuáles son esas recomendaciones y prevenciones? Uno, pues durante lluvias intensas y tormentas eléctricas hay que evitar desplazarse, no transitar por ríos, cauces o quebradas que estén crecidas, no conectar ni manipular electrodomésticos durante las tormentas eléctricas. Procure caminar con precaución dentro y fuera de la vivienda para evitar caídas en superficies resbaladizas o irregulares. No camine descalzo en aguas estancadas para prevenir heridas y enfermedades como leptospirosis. Si se moja durante las lluvias, cambie la ropa húmeda lo más antes posible. En las zonas de bajas temperaturas hay que abrigarse, especialmente niños, niñas y adultos mayores. Durante este periodo de invierno, preste atención a los niños y niñas, mujeres embarazadas, personas adultas mayores, ya que son más vulnerables a enfermedades respiratorias, diarreicas y accidentes. Lávese las manos con agua y jabón antes de preparar los alimentos, antes de comer. Mantenga los alimentos tapados y lave frutas y verduras antes de consumirlas. Consuma únicamente agua potable, hervida o clorada. Cumpla con los esquemas de vacunación de niños y niñas, así como con las vacunas por el personal de salud. Elimine recipientes y depósitos que puedan convertirse en criaderos de mosquitos, en este caso los zancudos, dentro y fuera de la vivienda. Mantener limpios los techos, canales y alrededores del hogar para evitar acumulación de agua y basura. Ante síntomas como fiebre, tos y diarrea, vómitos o cansancio, acudir oportunamente a una unidad de salud más cercana. En caso de cortaduras, heridas o cualquier emergencia relacionada con las lluvias, busque atención médica de inmediato. Mantenerse informado sobre las alertas meteorológicas y así orientaciones de las autoridades. En especial atención a las niñas, adultos mayores y embarazadas, la doctora Abril Aguilar, médico internista del Hospital Manolo Morales, recordó que en esta temporada de lluvia el ambiente es propicio para generar enfermedades transmisibles o infecciosas en la población. Es por eso que brindó recomendaciones que deben de aplicarse a las familias, priorizando niños, adultos mayores, embarazadas y pacientes crónicos. Parte de esas enfermedades son las diarreicas, por eso recomendamos siempre el lavado de manos, lavado de alimentos antes de preparar la comida. Reiteramos el llamado en evitar caminar descalzo, sobre todo porque la superficie húmeda que entran en contacto con las heces fecales y orina de animales como perros, gatos, pueden aumentar el riesgo de padecer de leptospirosis. Apuntó también que recomendó que los pacientes pediátricos, adultos mayores, deben de tener en regla las vacunas, sobre todo la neumococo y la influenza. Hacemos el llamado en el lavado de manos, mascarillas, son medidas de distanciamiento y medidas de protección que debemos de implementar, ya que en esta época de invierno pues tenemos un aumento de virus respiratorio. Por su parte, pues la doctora Griselda Balmaceda, neumóloga pediatra del Hospital Alemán Nicaragüense, compartió que en tiempos de lluvia pues aumentan las enfermedades respiratorias, enfermedades gastroenteritis o gastrointestinales y enfermedades por vectores. En las enfermedades respiratorias, recordemos o recomendamos a los niños, adultos, en que al estornudar o toser, siempre se recomienda cubrir la boca. Si usted va a estornudar o va a toser, cúbrase la boca. También hacemos el llamado a ventilar las casas, hacer que circule el aire en la vivienda para evitar mayor cantidad de virus, hongos u otros, recordó la doctora Balmaceda. En enfermedades gastrointestinales, detalló que el lavado de manos durante unos 20 segundos es muy importante. La preparación adecuada de los alimentos y hervir el agua antes de tomarla. En el tema de la basura, pues recordemos que como ciudadanos responsables hay que hacer un manejo adecuado de la basura para evitar contaminación, garantizando un ambiente limpio y preveniendo enfermedades. Aparte de eso, que si nosotros ubicamos la basura donde debe de ir, en recipientes que contengan basura, pues así evitamos también que hayan desbordes de ríos, cauces, alcantarillas. Es por eso que siempre se le hace el llamado desde acá de la radio para hacer énfasis en este asunto de la basura. Hace unos días circulaba un video de la gente de Bonanza, ¿verdad? Que cada lluvia que cae en Bonanza, pues hay gente que está afectada. ¿Por qué? Por lo mismo. Porque lo primero que hacen es depositar la basura en los cauces, alcantarillas o ríos. ¿Y qué pasó? Estaba lloviendo, se estaba inundando y la gente estaba sacando basura y la estaba tirando al agua. Y eso no es correcto. Es por eso mismo que nosotros pagamos las consecuencias de tirar la basura en lugares no autorizados. Si la alcaldía tiene de conocimiento de que usted anda depositando basura donde no debe, usted va a ser multado. Recuerden las nuevas normativas o las nuevas disposiciones que ha dado a conocer la alcaldía, en este caso la alcaldía de Ciuna. Es por eso que hacemos el llamado a depositar la basura donde debe de ir, no en cauces, ríos o en carretera, o dejarla ahí en un saco y que llegó un animal, la botó y se regó toda la basura por toda la calle. No es lo correcto. Hay que esperar que pase el tren de aseo y montar la basura. Bueno, desde el gobierno de Nicaragua, pues se llama a fortalecer las medidas de prevención y protección para las familias en este invierno. En este caso, pues la copresidenta, la compañera Rosario Murillo, pues dio unas palabras antes del inicio de esta temporada. Pues la compañera Rosario Murillo pues pidió a las familias nicaragüenses reforzar las medidas de prevención y protección para resguardar la salud y la vida. Vamos a escuchar las palabras de la compañera Rosario Murillo.
1: Luego, compañeros, también el Ministerio de Salud, reconociendo que ya dentro del invierno está realizando recomendaciones para las personas, y nosotros queremos también recomendar, sobre todo por las experiencias de años anteriores, el cuidado de los niños cuando van y vuelven de las escuelas. Hemos tenido experiencias dolorosas, entonces tanto los docentes como la familia, como las mismas autoridades de la Policía Nacional, debemos coordinarnos para garantizar que nuestros niños lleguen sanos y salvos o a la escuela o a la casa. Y cuando hay condiciones muy adversas, mejor no ir a la escuela y que el Ministerio de Educación decrete que en tal o cual lugar, por condiciones climáticas de riesgo, se cierran por ese día las escuelas. Tenemos que protegernos en todo momento. También el Ministerio de Salud nos habla de no caminar descalzo en aguas estancadas para prevenir leptospirosis, por ejemplo, no caminar en zonas o superficies resbaladizas o irregulares dentro y fuera de la casa para evitar esas peligrosísimas caídas que tienen serias consecuencias. Si nos mojamos cuando llueve, debemos secarnos y no pasar periodos prolongados con la ropa húmeda para proteger nuestra salud. Y en las zonas que tienen temperaturas algo frías, abrigarse, especialmente los niños y los adultos mayores y personas con discapacidad. No manipulemos electrodomésticos o el sistema eléctrico en general durante las tormentas. No transitemos por ríos y quebradas cuando estén crecidos. No desplazarse de un lugar a otro durante lluvias con tormentas eléctricas. Luego también mantener las manos limpias, mantener tapados los alimentos, enjuagar las frutas y verduras. Todo esto lo va a comunicar formalmente el Ministerio de Salud. Consumir agua hervida, clorada o potable en todos los sentidos. También, compañeros, estar atentos ante la presencia de síntomas como fiebre, tos, diarrea, vómito, cansancio, y acudir oportunamente, lo más pronto posible, prontamente, diríamos nosotros, a la unidad de salud más cercana. Eliminar todo recipiente que pueda convertirse en criadero de mosquitos, tanto dentro como fuera de la vivienda. Limpiar techos, canales, cumplir con los esquemas de vacunación de niños y niñas y ante cualquier cortadura o fiebre acudir a la unidad de salud más cercana. Mantenernos informados de las alertas meteorológicas y continuar siguiendo las recomendaciones y nuestros aprendizajes de las autoridades como SINAPRED, como el MINSA, como los ministerios que están relacionados con estos eventos. Sobre todo, compañero, cuidarnos responsablemente porque nos queremos y porque Dios manda amar a Dios sobre todas las cosas y a nosotros mismos. Es decir, a nuestra familia, en nuestros hogares, que haya amor en nuestra comunidad.
0: Bueno, para las palabras de la copresidenta, compañera Rosario Murillo, en recomendaciones para reforzar medidas de prevención y protección para las familias nicaragüenses en este periodo de invierno. También las autoridades de Nicaragua mantienen una vigilancia continua sobre una tormenta llamada Cristina en el Pacífico de Nicaragua. La copresidenta igual informó este martes, la tarde de este martes, que las diferentes instituciones del gobierno están en vigilancia continua sobre la tormenta Cristina en las costas del Pacífico de Nicaragua. Escuchemos también esta intervención que hizo la compañera Rosario Murillo.
1: Y compañeros, compañeras, sobre la tormenta Cristina, que está en las costas del Pacífico, el SINAPRE del doctor Guillermo González, con quien estamos en comunicación permanente, nos informa que, bueno, están los vientos, están las lluvias, gracias a Dios no hemos tenido incidencia significativa. Por supuesto que siempre hay algo, pero gracias a Dios, sin incidencia significativa, sin destrucción. Hay quienes quisieran que estuviéramos destruidos, pero bueno, el mal que nos desean es un mal que se desean a sí mismos, porque esa es la ley de la vida. La ley de la vida es amar a Dios sobre todas las cosas y a cada prójimo, a cada hermano. No es ley o mandamiento de la ley de Dios odiar o desear el mal o generar maldades para producir males mayores. No. Las leyes de la vida, las leyes de Dios son promover amor, armonía, entendimiento, solidaridad, bien común. Así que estamos pendientes, organizados como siempre para responder, el SINAPRE, el doctor González, el INETER, la Fuerza Naval, la Policía, todos coordinados en cada lugar para atender cualquier emergencia. Las recomendaciones a las familias que viven en zonas bajas de las costas y las riberas de los ríos. Recomendación primera, ponerse a resguardo y proteger sus enseres. También se ha advertido a las familias de zonas montañosas y volcánicas que puede haber deslizamientos, por lo que se recomienda alejarse de los lugares muy bajos, donde bajan escorrentías que pueden poner en riesgo la vida de miembros de esa familia. Mantenemos activados los COMUPRED y en los sitios donde las lluvias han disminuido la intensidad, se ha iniciado el proceso de limpieza y recuperación de las condiciones para volver a la normalidad. INETER, SINAPRED, Fuerza Naval, Policía Nacional, Ministerio del Interior, los bomberos, todos en vigilancia continua con las familias en cada lugar para proteger y para resguardar también lo que tenemos, lo que conforma nuestra vida, nuestros enseres, lo que necesitamos para el cada día, cuando con la bendición de Dios sabemos que podemos ir adelante.
0: Bueno, de esta manera nosotros hemos llegado a la recta final del programa Con Sabor a Pinol, compartiendo por acá temas de importancia o de interés social para todas las familias de Ciudad y comunidades aledañas. Nosotros vamos a estar informando ante cualquier suceso o noticias relevantes que debamos compartir con ustedes en el transcurso de nuestra programación. Nos despedimos. En breve viene el siguiente programa, a la hora del karaoke. Muchas gracias. 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

0: me hizo difícil encontrarla. I no speak English. Vamos agregando por ahí esa canción, hombre, que cantó Israel acá en la obra del karaoke. ¿Qué dice el Pash?
1: Oye, oye, papo, saluditos y bendiciones ahí, papo. Papo, ahí, regálame 5 pesos de música. Voy a mandarte un papel escrito con letras de oro. Salud, bendiciones, papo.

0: Esa música se llama Carta Abierta de los Tigres del Norte. Ok, voy agregándola por acá entonces. Carta Abierta de los Tigres del Norte, ya en programación el tema musical. Saludos entonces para Israel, para el brother Alpach. Tenemos otro.
1: Hola, buenos días. Regáleme la música que dice así. No me la sé muy bien, pues, pero vamos a hacer
0: el intento
1: ahí de cantar un poquito.
0: Ok, ok.
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0: con favores, me reporté. Hace muy bien.
1: Bueno. ¿Cómo se llamará esa música entonces? Dice que no se la sabe muy bien la canción. Vamos a revisar por ahí esa canción. Me suena esa canción, me suena. Me suena esa canción. Voy revisando por acá cómo se llama esa canción, es que no me aparece. ¿Cómo se llama esa canción? ¿Quién la canta? Se me hizo difícil. O se nos fue el internet.
0: Muy bien, pues vamos a hacer el intento ahí de cantar un poquito. Ya llegó este león, rugiendo bien fuerte.

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1: Ah, ya sé por qué. ¿Saben qué pasa? Es que me están cantando canciones que son hechas con IA. Esta canción es hecha con IA y es de... Escúchenla. Ya la encontré la canción. Según la canción se llama La Mordida de los Perros. Dice que un corrido... No me da buena pinta. Y esto es hecho con IA.

0: Bueno, vamos a revisarla esa canción. Es que me suena que tiene algunas palabritas ahí, algo raritas.
1: Esa sí es rolón. Hasta me voy a acostar para tomarle gusto aquí en la ruta. ¡Qué rolón! Gracias, Antonio, por esa rola. Que acaba de cantar ahorita. ¡Afuera! ¡Afuera! Ese que cantó ahorita parece que no es de ese planeta.
0: ¿Quién? ¿Israel? Bueno, vamos entonces, vamos a escuchar música, ¿les parece? Ajá, Pedrito, la última y nos vamos, pues.
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0: Álvaro, ve que Frijolito, que ve que Pedrito sabe cantar.
3: Oye, Freddy, apareció el chacal, parece ahí, ¿ah?
0: Apareció el chacal.

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0: Bueno, 10 de la mañana, 53 minutos. Tenemos los últimos reportes, escuchemos.
1: Hola, buenos días. Buenos días. Quiero que me regale la música y dice así. El amor nos vuelve mensos y entre más...

0: Aplausos.
1: Te escucho acá en El Dorado.
2: Hola, bueno, saludos ahí en El Dorado. Saludos. Ahí está pues, mi enemigo del amor, Pancho Barraza, nos cantará esa canción acá en la hora del karaoke. Tenemos más reportes, escuchemos.
3: Buenos días, regálame un tema musical. No me lo sé muy bien, pero dice así. Me va a llevar la tristeza de tanto pensar en ti.

0: Muy bien que sí. Para saludar a Denis Godínez, a Kim Coperna, de parte de Sandra Oporta. Saludito para usted.
1: Saludos, Sandra. Gracias, gracias, gracias por participar acá en la hora del karaoke.
2: Hola, buenos días. Regáleme la canción que dice así. Casi no me la sé. Qué falta me hace mi padre a cada paso que doy. Ya mi Dios se lo llevó. Quien me enseñó a ser decente. Buenas tardes. Buenos días. Salud para ti.
1: Buenos días. Saludos. Gracias por participar acá en la hora del karaoke. Con esto nos despedimos. Gracias. Muchas gracias, señoras y señores. Se me quedaron varios reportes. Mil disculpas. Yo quisiera reproducir todos los audios, pero no puedo. Ya el tiempo se me agotó. Ahí está Israel disfrutando de su rola. José Granado. ¿Qué pasó, José?
3: Para el dice, regáleme el tema musical de Esta noche se me antoja para dormir en tus brazos. No importa que estés casada, mandas al bote a tu vato, marcas el 911 que al cabo anda bien borracho. Gracias, gracias, saluditos.
1: Ok, saludos ahí a José Rodríguez. ¿Qué dijeron ustedes? Ahí están los taxistas también cantando acá en la hora del karaoke.
4: Cada cantante poner el chacal, hombre, para que se oiga todo en el programa.
5: Llega. De parte de Cecia Jaquín, lo escucho aquí en Sasangua, las Pau. Mi música no me la puso.
1: Hoy va hasta las 5, seguro. ¿Qué va a ser, hermano? Ya me voy yo, ya me voy. ¿Qué, hermano? Bye, bye. Buen día. Cuídense, pórtense bien, nos escuchamos mañana, Dios primero.

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0: Ya estamos a las 11 de la mañana con 19 minutos. Bienvenidos y bienvenidas una vez más a esta programación de Corazón a Corazón. Les acompaña Neylin Calderón. Feliz de estar con ustedes acá hoy, miércoles 10 de junio del año 2026. Saludos para los que están de cumpleaños el día de hoy. Estamos aquí disfrutando de muy buena música. Iniciábamos con Nada se compara contigo de Álvaro Torres y Sin bandera con ese tema musical Entra en mi vida. Bendiciones y felicitaciones para todos aquellos los enamorados y enamoradas que están sintonizando de corazón a corazón. Acá nos están solicitando el tema musical En el mismo tren. Vamos a dejarlo con Hernaldo Zúñiga. Dice, buenos días, ¿cómo está? Regálame una música, Simplemente Amigos, de Ana Gabriel. Me reporto desde Cuicuina Grande, de parte de Glenda. Simplemente amigos, sin nada más. Simple, sin, a ver. Simplemente Amigos, de Ana Gabriel. Tema musical que ya tenemos en programación aquí. Saludos a Raúl Flores. Está conectadito con nosotros también. Hola, Carlitos. Alexis Zamora, siempre sintonizándonos. Saludos para su familia por allá en Danlí Arriba. Nos solicita Dios, de Luciano y Camargo. Una musical que vamos a programar también por acá en Radio Iracanciona.
1: Hola, hola, hola, buenos días. ¿Será que me pueda regalar la música Juntos en un café?
0: ¿Quién canta esa música, bebé?
1: De parte de Ceci Jarquín.
0: Creo que el tema musical es Fue en un café. Sí. Fue en un café de los fugitivos, creo, que nos está solicitando la amiga Cecia. El sonido del silencio dice, saludos para ti, saluditos. Amor ilegal, dice Neida Roque, que quiere escuchar. De Zaida, ese tema musical por acá, en De Corazón a Corazón. Saludos a Londra, por allá en Rosita, Darling Guerrero, por allá en Wiwili, Jinotega. Dice, ya tengo a mi hijo en la academia acá en Estados Unidos para que vaya a representar y defender a las minas, dice Frank Méndez. Ok, mándelo, que lo necesitamos en los mineros. Saludos para Toño. Bueno, estamos acá en De Corazón a Corazón. Y bueno, en De Corazón a Corazón siempre le llevamos la lectura del horóscopo. Iniciamos con Aries. Aries son todos aquellos los nacidos y nacidas del 23 de marzo al 20 de abril. Hasta el fin del mundo, dice Jennifer Martínez, que quiere escuchar ese tema musical de Jennifer Peña. Bueno, Aries, vamos con Aries. Aries, todos los nacidos y nacidas del 21 de marzo al 20 de abril. Transitará un día con muchos altibajos. En caso que surja algún impedimento en este día, procure mantener la calma y así podrá tener todo bajo control. En el amor, si realmente quiere formalizar y afianzar la relación que tiene con su alma gemela, deje de dudar tanto y propóngale convivir juntos en la misma casa. En la riqueza, concéntrese en todas sus tareas que tiene pendiente hace días. Será una jornada óptima para invertir o realizar nuevas variantes en lo profesional. En bienestar, jornada para no poner en juego su salud. Tenga cuidado con los excesos alimentarios. Intente cambiar los malos hábitos que hace tiempo adquirió para su vida. Continuamos con Tauro. Tauro son los nacidos del 21 de abril al 21 de mayo. No desaproveche ninguna de las oportunidades que se le presenten en esta jornada en el ámbito laboral, ya que su ambición está en su mejor momento. En el amor, entienda que la vida no es solo obligaciones. Intente tomarse un tiempo en el día para compartir juntos con sus seres queridos nuevas experiencias. En la riqueza, si nota que las cosas no funcionan como debe ser en el negocio, converse con su socio. Entre ambos podrán entender el porqué de muchas situaciones. En bienestar, será un periodo óptimo para empezar un tratamiento para adelgazar. Encuentre esa dieta que mejor le siente y pueda hacer para su vida. Continuamos con Géminis. Géminis, son todos aquellos los nacidos y nacidas del 22 de mayo al 21 de junio. Siempre que realice un cambio en su vida, sepa que debe ir de a poco. De esa forma podrá adaptarse a los mismos sin ningún inconveniente. En el amor, hoy las aventuras clandestinas serán una gran tentación. Evite poner en peligro su vínculo amoroso. Trate de pensar en la familia que construyó con tanto amor. En la riqueza, si tiene que aceptar una propuesta laboral, ante todo debería escuchar su voz interior. Piense bien la respuesta antes de dar un sí apresurado. En bienestar, en ciertas ocasiones es mejor callar. Evite dañar los vínculos afectivos, ya que luego podría sentirse mal y arrepentirse. Continuamos con Cáncer. Del 22 de junio al 23 de julio, aunque le cueste, no renuncie a su propia filosofía de vida. Así podrá liberarse de los inconvenientes que podrían llegar a surgirle durante esta jornada. En el amor, todas las personas nacidas en este signo podrán vivir momentos envidiables en el amor en esta jornada. Prepárese y disfrute de esta buena energía. Riqueza, evalúe si está en condiciones de cumplir a término con lo que exigen a diario en su trabajo, así podrá alcanzar el éxito económico rápido. En bienestar, busque información y pruebe con la fitoterapia. Sepa que lo ayudará a combatir su decaimiento diario. Atrévase a incursione en las terapias alternativas. Leo, son todos aquellos los nacidos del 24 de julio al 23 de agosto. Después de tanto, al fin podrá definir.

por cada gesto que tengan para usted. Y finalizamos este primer set de la lectura del horóscopo con Virgo del 24 de agosto al 23 de septiembre. En estos días debería intentar finalizar sus responsabilidades y tareas cotidianas. De lo contrario, el fin de semana será muy difícil y agotador. En el amor esté preparado, ya que deberá tomar una decisión muy importante en el terreno del amor. Proyecte con calma y luego defina qué tanto le perjudica en su vida. En la riqueza no descuide el presupuesto económico, ya que aparecerán cuentas para pagar inesperadas. Sea medido con los gastos que hace y limítese a sus ingresos. En bienestar, coma con moderación, evite las comidas fritas y las cosas dulces. Haga un esfuerzo por mantener una alimentación saludable y libre de los excesos. Así que nos vamos a la parte musical, ya regresamos con más acá en De Corazón a Corazón. Son las 11 de la mañana con 28 minutos. Esto es Hernaldo Zúñiga, el tema se llama En el mismo tren.

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5: 11 de la mañana y 29.

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2: 11 de la mañana y 30.
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0: 8 minutos nos separan apenas para puntualizar las 12 del mediodía por acá en Radio Huracán Ciuna, donde le llevamos esta programación durante una hora de música romántica para todos aquellos los enamorados y enamoradas que disfrutan de estos temas musicales hermosos que nosotros le llevamos de lunes a viernes a partir de las 11. Y saludos para Benja o Benja o no sé cómo se llame. Dice, regálame la música que tiene de fondo, porfa, saludos para usted. Ok, saludos. Libra, del 24 de septiembre al 23 de octubre, en este día sepa que la presencia lunar en oposición podría afectarle su energía natural y se sentirá muy molesto. Cálmense. Mañana será un día diferente. En el amor, trate de dejar a un lado las actitudes egoístas. Si ha iniciado una nueva relación, propóngase compartir más tiempo con su alma gemela. Sea más cariñoso. ¿Oíste, Carlos? En la riqueza, mida cada uno de sus comentarios, ya que podría acarrearle algún problema grave con su jefe. Si tiene alguna diferencia en algún con algún compañero, charle con él. En bienestar, será una etapa ideal para tomar las riendas de su ánimo y dejar de lado la agresividad. Si no cambia, esto podría acarrearle un problema de salud. Saluditos. Vámonos con Escorpio, del 24 de octubre al 22 de noviembre. Entienda que no es momento para las vacilaciones. Transitará un periodo de cambios en el que necesitará de toda su capacidad de iniciativa e imaginación. En el amor, arregle un encuentro con su primo que hace tiempo no ve. Ambos compartirán un momento grato y podrán charlar de ese asunto familiar que está atravesando. En la riqueza, en pocos días le acercarán una interesante propuesta de un negocio bastante prometedor. Acuda a su criterio para saber si le conviene económicamente. En bienestar, aprenda a desarrollar su sensibilidad. Opte por una actitud más segura y relajada frente a las situaciones que tiene para enfrentar día a día en su vida. Continuamos con Sagitario. Sagitario, son todas aquellas las personas nacidas del 23 de noviembre al 22 de diciembre. Etapa para que aprenda y cambie la manera en que enfrenta siempre la vida. Comience a disfrutar de todo lo que tiene y no se haga tanto problema. En el amor, probablemente podría sentirse superado por la convivencia. Intente medir sus impulsos. Caso contrario, podría ocasionar una ruptura en su relación. En la riqueza, no se involucre en conflictos laborales, ya que puede salir perjudicado. Lo mejor será que observe y evite emitir alguna opinión. En bienestar, sepa que si no sabe controlar la ira, solo cosechará enemigos en su entorno. En caso que no pueda hacerlo solo, busque ayuda profesional. Continuamos con Capricornio. Capricornio, son los nacidos del 23 de diciembre al 20 de enero. Intente centrarse y tomar el control de su vida, ya que hace tiempo lo ha perdido por su irresponsabilidad. Caiga en la realidad e intente modificar lo que hace mal. En el amor, un amigo cercano que hace tiempo no ven lo llamará, atiéndalo. Así comparten una charla donde revivirán momentos buenos y malos del pasado. En la riqueza, anímese y postúlese en esa nueva búsqueda laboral en su empresa. Exponga sus ideas, de lo contrario, perderán oportunidades de crecimiento en lo profesional. En bienestar, por más que se sienta superado, procure no somatizar los problemas. Trate de disimular el estrés y la tensión con alguna actividad que lo relaje por completo. Continuamos con Acuario. Acuario, son los nacidos del 21 de enero al 19 de febrero. Si se anima y comienza a apartar de su lado a las personas que le aportan problemas a su vida, pronto se sentirá liberado. Anímese y todo mejorará en poco tiempo. En el amor, deje de buscar la felicidad en otras personas. Entienda que uno mismo la genera día a día en la vida. No culpe a los demás de sus carencias afectivas. En la riqueza, seguramente algunos asuntos de dinero podrían volver a aparecer y terminar en un problema. Sal de la deuda a tiempo y no tendrá ningún inconveniente. En bienestar, si está comenzando una dieta, evite consumir alimentos con muchas calorías e incluir un alto contenido de proteínas en su alimentación diaria. Y finalizamos este horóscopo con Piscis, que son los nacidos del 20 de febrero al 20 de marzo. Durante esta jornada, su ansiedad y enojo no lo dejarán pensar ni actuar correctamente. Relájese y visualice qué es lo que quiere realmente para su vida. En el amor será una buena ocasión para acercarse efectivamente a su pareja, siendo tal cual es. Intente mostrar su verdadera personalidad, abandone las fantasías. En la riqueza, aprenda a trabajar en equipo y acepte las oportunidades para posicionarse en el mercado. De esta forma, alcanzará su objetivo en un menor tiempo. En bienestar, evite que los pensamientos se estanquen en su cabeza. Tiene que saber que su salud podría resentirse si usted no dice lo que realmente piensa. Así que, de esta manera, hemos finalizado la lectura del horóscopo, de las predicciones del zodíaco. De las predicciones del zodíaco de este día. Y entonces, saluditos, Carlito. Ya viste, todo se cumple. Regálame la música Pienso en Ti, dice por acá. Hola, Isa Gadea. No sé si el tema musical es con Chayanne, ese que nos está solicitando. Saludos. Dice, hola, suénese siempre en mi mente. Le escucho acá en San Martín, Yaoya. Saludos para la gente de San Martín, Yaoya. Buenos días, ¿me puedes regalar el tema musical? Te regalo una promesa, fiel oyente. Saludos, Lewin Centeno, siempre sintonizándonos.
1: Bueno, ¿cómo estamos?
0: ¿Qué nota?
2: ¿Qué dice doña Nailin? ¿Qué dice doña Nailin?
0: ¿Cuál doña? ¿Cuál doña? ¿Cuál doña? ¿Me le bajas a eso? No, son bromas. Saluditos para Ivancito Jarquín, siempre escuchándonos. Jarquín creo que es, ¿no? Saluditos para él. Gracias por estar escuchándonos, por andar sintonizando nuestra emisora por ahí en tu unidad de taxi. María, desde la comunidad de Anglin, nos está solicitando el tema musical En Cambio No.
3: Hola, hola, regáleme la vaca chonda.
0: Estamos en De Corazón a Corazón. Corazón. Buenos días, póngame el tema Silueta de Cristal. Atentamente, el Don Bismar Díaz desde Guzma. Ok, saludos a la gente de Guzma. Ya saben que esta programación llega, Uriel, saluditos, hasta las 12 en punto, así que nos vamos a despedir con este tema musical de Chayanne, Pienso en Ti. Luego nos quedamos con Historias de Río Arriba, Voces Universitarias, y después de esos programas, de estos temas, sí, el programa Historias de Río Arriba y Voces Universitarias, les suenan los temas musicales que quedaron pendientes acá en De Corazón a Corazón. Saluditos muy especiales, saludos para Londra, por ahí estoy pendiente con tu tema musical de Contrabando de Jenny Rivera, te lo voy a sonar en la programación de El Zarandeado de la Tarde, oíste, para que estés pendiente a las 2. Bendiciones, que la pasen súper bien, disfruten de su almuerzo, buen provecho y bueno, saludos para los que están de cumpleaños el día de hoy.

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6: El que con niños se acuesta, bueno, ustedes ya saben lo que sigue. Así que no es necesario decirlo porque Raimundo y todo el mundo ha vivido algún percance en el que ha tenido que ver a un niño. Porque hay niños de niños. Algunos son mansos, otros son pilas puestas, vivarachos. Y por ser como son, en algún momento la encaban. Esta mañana, cuando iba hacia la casa del Achayito, Nando se topó con el papá de Panchito y con su conocida amabilidad quiso saber si el cipote se estaba portando bien en la escuela, ya que como todos sabemos, algunas veces se porta bien y otras se porta tan mal que la maestra no duda en mandarlo a su casa expulsado por 3 días. Así que unos días está en clase y otros días en su casa. Y hoy Nando supo que se había repetido lo de la expulsión, así que el cipote está fresqueando en su casa. Claro, para Nando lo que acababa de saber se convirtió en el cuecho que metió en su salveque para llevarle el cuento a la chanita.
7: Así que lo volvieron a mandar a su casa. Bueno. ¡Caramba, qué criatura! Si no es de jeringue, de mandinga.
8: No, pues sí. Si ese es un huracán, Rosario. El día que no lo corren de la escuela es porque no llegó.
7: ¡Caramba!
6: No sea tan exagerado, chico.
8: Pues sí, hombre.
6: Pero bueno, mejor que cuenta Nando la cuestión. A ver,
7: sí,
6: pues.
7: Sí, a ver, pues, Nando. Sí. Conta qué fue lo que te dijo Pancho.
8: Pues, les cuento que Pancho está bien arrecho con el hijo. Ajá. Porque lo que le hizo a la maestra era como para que lo expulsaran de por vida.
6: ¡Hombre!
8: ¡Volviendo! Pero termina de contar la vaina, hombre, que yo ya tengo hambritis de gallitis pintitis. Bueno, pues,
7: a ver.
8: Resulta que el carajito cipote se le acercó a la maestra y le dio un beso en la mejilla. Y claro, la maestra se extrañó y quiso saber qué fue eso del beso.
9: ¡Panchito! ¡Ay, nunca esperé que fueras tan cariñoso! ¡Gracias por el beso!
10: ¿Le gustó el beso carameleado que le di?
9: Pues sí, me agradó mucho. Contame, ¿y a qué se debió ese beso?
10: Es que tengo catarro y se lo quiero pasar.
8: ¿Qué no es para expulsarlo de por vida?
6: Ay, no, güey.
8: No, yo no lo dejaría pasar ni por la acera de la escuela ese carajito. ¿Quién sabe qué es lo que le corre por las venas a ese diablo, carajo? Debe ser chicha de cuyo.
11: Don Chico,
8: ahora que menciona lo de las venas, me acordé que Pancho también me dijo que él está teniendo problemas con sus venas, que no está bien de la circulación y que los pies se le inflaman de líquido.
7: Eso es un problema de las venas, de las piernas.
8: ¿Verdad que sí?
7: Sí, la sangre se está tardando en regresar de los pies al corazón.
6: Yayito, fíjese que yo recuerdo que alguna vez usted nos habló algo de las venas, pero a estas alturas lo que nos dijo es como que se me pierde.
7: Me imagino, por la edad.
6: Muchas gracias. Pero bueno, ¿por qué no nos habla de eso?
7: Claro que sí, don Mercho. Pero primero, comamos. ¿Verdad? Vamos a comer. Después le entramos. Voy a buscar el gallo pintazo, el pichel de café y ya vuelvo. Vayan lavándose las manos.
6: Empiece pues con la cuestión que hablábamos antes de comer, Chayito.
7: Bueno, lo primero que quiero que sepan es que en nuestro organismo tenemos un buen sistema para que la sangre circule por todo nuestro cuerpo.
6: Ajá.
7: Se llama sistema circulatorio.
8: Ah. En el que intervienen las venas, ¿verdad?
7: No solo las venas, Nando, no. También las arterias. Pues ese sistema es el que se encarga de repartir oxígeno y nutrientes a todas las células de nuestro hermoso cuerpo.
6: A ver, Yayito, pero, a ver, me imagino que las venas, o sea, que hacen una clase de trabajo. Y las arterias, otra clase de trabajo.
7: Exactamente. El trabajo de una vena es llevarle la sangre al corazón. Y esa sangre entra al corazón a través de unas cavidades que se llaman aurículas.
0: ¿Cómo? Aurícula.
7: ¿Qué? ¿Eh? Aurícula, don Chico. Aurícula.
0: A ver. Esa partecita de cula me suena a otra cosa.
6: Ya está, ya va el viejo.
8: Don Chico,
6: ya va.
8: Don Chico, enjuicie ese hombre.
0: Yo me decía, ay, que...
8: Es que usted tiene una mente bien sucia.
0: Sí,
8: ya le halló la vulgaridad a la palabra aurícula.
7: A ver, calmen sus pasiones, por favor. Bueno, si ya no hay rifirrafa, entonces sigo.
8: Oiga, Chayito.
7: Ajá.
8: Pero ya en el corazón, la sangre se tiene que devolver. ¿No es así?
7: Claro que sí tiene que devolver. Pero ese trabajo lo hace el mismo corazón cada vez que late. En cada latido, manda la sangre de vuelta a través de las arterias.
8: Uh-huh. Explíquenos, por favor, qué son esas arterias y cómo son, Chayito.
7: Claro que sí, con mucho gusto, muchachos.
6: Ay.
7: Las arterias son unos vasos sanguíneos que salen precisamente del corazón.
8: Ah.
7: Y son las que llevan la sangre que con cada latido el corazón devuelve y la reparten por todo el cuerpo. Esa sangre sale por un lugar que se llaman los ventrículos.
0: Y vuelve con otra palabrita que suena a otra cosa.
7: Enjuíciese, don Chico, de verdad que sí, ¿oyó? De verdad que sí, ya párela. Esa mente cochambrosa, no lo dejen paja a usted.
6: No le ponga mente a este viejo payaso, Chayito.
7: No, de verdad,
6: siga.
7: Que ya se pasa.
8: Sí. A ver, Chayito, a ver. Espérese un tantito y descríbame cómo es un ventrículo, por favor.
7: Claro que sí, niño. A ver, los ventrículos son las cámaras del corazón. Digamos, son como un recinto, algo así como una cuevita. Ya, desde ahí, esos ventrículos bombean la sangre a través de una válvula que tiene el nombre de aórtica.
6: Chayito, una pregunta.
7: A ver.
6: ¿Qué tenemos más en el cuerpo, venas o arterias?
7: Pues fíjese, don Chico, que los seres humanos en nuestro cuerpo tenemos más venas que arterias.
6: Ah.
7: Y también fíjense que en la cavidad de las venas alcanza más sangre que en la de las arterias.
8: Perdóneme la curiosidad, Chayito, pero tengo que preguntarle... ¿A qué se debe eso?
7: No, Nando, si está bueno que seas curioso. Así vas a aprender más. A ver, ¿a qué se debe? Pues se debe, Nandito, a que las venas son más anchas que las arterias y a que las paredes no son tan elásticas ni tan gruesas como la de las arterias.
8: Perdone la joda, Chayito, pero ¿por qué sucede eso?
7: Bueno, voy a explicarle algo que debí explicarles al principio. Se me había escapado ese detalle tan importante.
6: A ver, pues, a ver.
0: No se preocupe, señora. Al mejor mico se le cae el zapote. A ver, desembuchate.
6: Este viejo.
7: Pues resulta que el corazón es un músculo.
0: ¿Un músculo qué?
7: Un músculo. Un músculo, don Chico, que en una de sus partes está formado por una capa muscular que es más desarrollada que en otra.
8: ¿Y eso es lo que pasa con las arterias, entonces? Por eso tienen sus paredes más gruesas.
7: Así es. Y como tienen la capa muscular mucho más desarrollada, son más elásticas y más resistentes.
6: ¿Ven?
8: Francamente que somos unas máquinas de apenca, Chayito.
6: ¿Verdad?
8: Sí. Casi siempre bien hechitas. Los que las echamos a perder somos nosotros, ¿verdad, Chayito?
6: Sí.
7: Ni más ni menos, Nando. Montones de gente viven atentando contra esa máquina perfecta que llamamos organismo. Pero bueno, sigo, muchacho. Una cosa que no quiero que se me escape es que las venas tienen unas válvulas bien importantes. ¿Saben qué es lo que hacen esas válvulas?
0: ¿Y cómo vamos a saber, señora? ¿Que acaso somos ajurines? Bonito el cuento suyo.
8: No le conteste, Chayito. No le conteste. No agarre la mano.
7: Tienes razón, Nando. No. Yo no voy a perder mi tiempo. Sigo. Yo voy a seguir con ustedes.
6: Dele.
7: Lo que hacen esas válvulas de las venas es nada más y nada menos que evitar que la sangre retroceda hacia donde vino. ¿Me explico? Y hay algo más que quiero que sepan. Las venas se encuentran a un nivel más cerca de la piel que las arterias.
6: Ve, hombre, Chayito. ¿Sabe qué? Me imagino yo que algunas venas son más importantes que otras, ¿o no?
7: Así es.
6: A ver.
7: Las venas pulmonares, por ejemplo, que son las que llevan la sangre que está oxigenada desde los pulmones hasta el corazón. Está también la vena yugular.
8: Que es la que está ubicada en el cuello, ¿verdad?
7: Así es. Pasa por ahí. Esa vena lo que hace es drenar la sangre de órganos importantes del cuerpo. El cerebro, la cara y el cuello. De esas partes, esa vena recoge la sangre y la hace llegar hasta la arteria carótida.
8: Explíquenos eso, Chayito. Eso es de arteria carótida.
6: Ajá, sí.
7: A ver, bueno. Las arterias carótidas son dos grandes vasos sanguíneos que se encuentran en el cuello. Esas arterias son las que suministran sangre al cerebro y a la cabeza. Y es esa arteria tan importante que si se bloquea por alguna causa, viene el derrame cerebral.
0: Pero qué rico, ¿ah? Qué rico estaba el cafecito de esta hora, ¿verdad? Que estaba rico, muchacho.
7: Don Chico, déjese de chifletas, oye.
6: Francamente, este viejo.
7: Definitivamente. Mejor me voy a ir a traer el café antes de que se me suba la chica.
0: Bueno, pero si lava las manos, oye.
7: No, dilato, ya

0: digamos, pues.
1: Sí, pues, dele.
0: Hay otra vena importante que tenemos en el organismo.
1: Ajá.
0: Es la vena femoral.
1: Femoral.
0: Así mismo.
1: Ajá, ajá.
0: Esa es una vena fuertecita y se encarga de recoger la sangre que no está oxigenada de nuestros miembros inferiores, o sea, de las piernas y canillas.
2: A ver, Chayito, estoy imaginándome que así como tenemos en el organismo venas que son importantes, también debemos tener arterias importantes.
0: Bueno, tenemos, por ejemplo, la arteria aorta, las arterias pulmonares y también las arterias carótidas. Y también, así como tenemos una vena femoral, así también tenemos una arteria femoral.
1: Ah, a ver, y entonces, ¿y dónde tenemos esta última, Chayito? ¿Dónde queda?
0: Esa arteria es la que le suministra sangre a la parte de los músculos que quedan en esa especie de triángulo donde está la ingle.
2: ¡Ya caigo! Quiere decir que se llama femoral porque está cerquita del fémur.
0: Así es, Nando.
3: ¿Y qué carajo es el fémur, ¿eh? Ah, no, a mí no me dejen veremos, señora.
0: A ver, mi señor, no se me sofoque. Vea, el fémur es el más fuerte de los huesos que tenemos en el cuerpo. Y está ligado al músculo de la extremidad inferior.
3: Ve qué fácil es que nos entendamos.
2: Ahora entendido, Chayito.
0: A saber, Nando. Pero bueno, sigo.
2: Una curiosidad, Chayito. Cuando mencionó las venas pulmonares, quise imaginarme de dónde salen esas venas.
0: Bueno, esas venas salen a partir de las redes capilares y de las últimas divisiones de los bronquios.
3: Redes capilares. Usted nos dice cosas que hay que ser adivino para saber qué son.
0: A ver, don Chico, no pierda la dulzura de su carácter. Ya se lo voy a explicar.
3: Bueno.
0: Los vasos capilares son unos vasos que llevan sangre por todo el cuerpo. Y esos vasos, mi estimado don Chico, están muy cerca de la piel. Por eso nos hacemos una heridita y ahí viene la sangre para afuera.
1: Así es la cosa. Hombre, ni idea tenía que por eso es que si nos herimos ahí nomasito sangramos.
0: ¡Claro!
1: Ven.
0: Y esos vasos capilares, don Mercho, tienen una función muy importante.
1: ¿Ah, sí?
0: Hacen dos cosas.
1: Ajá.
0: Una, llevar a las células nutrientes y oxígeno. Y dos, traer de las mismas células los desechos que se producen.
2: ¡Qué belleza la de nuestro organismo!
1: Tiene razón, Chayito. Nando, tiene razón.
2: Debiéramos de cuidarlo más, ¿verdad, Chayito?
0: Por supuesto, Nando.
2: Oiga, tengo otra curiosidad, Chayito.
3: Ya la regaste vos, papito. Hombre, ¿que acaso no jugaste chiquito? Y por eso sos tan curioso, hombre.
0: ¡Qué barbaridad! A ver, Nando, ¿cuál es tu otra curiosidad?
2: Oiga, ¿cómo es la nota de la función de las venas pulmonares?
0: Bueno, la función de esas venas es llevar la sangre con oxígeno al corazón. Pero no a todo el corazón, sino a la parte izquierda.
2: ¿Y qué clase de enfermedades pueden sufrir las venas, Chayito?
0: Las varices, por ejemplo. ¿Se acuerdan? No hace mucho hablamos de eso. Una trombosis es otro problema serio de las venas. Esa enfermedad es la aparición de un coágulo dentro del conducto sanguíneo. Y otra enfermedad es la flebitis.
4: ¡Buenos días!
1: ¡Llegó Nader!
4: ¡Buenos días, Chayito! ¡Buenos días a los tres coyotes que van a dejar en la perra calle a la niña Rosario!
1: ¿Eh?
0: A ver, Nader, ¿en qué te podemos servir, ah?
4: Eso de podemos, Chayito, no existe. La que me puede servir es usted. Los tres coyotes no sirven ni para arriar patos cagones.
1: Ey, ey, ¿qué le pasa a este jodido? A ver, chico, defendan.
3: No sirve eso vos, viejo seco. Vago, aplanacalle, pellejoso.
0: Don Chico, cálmese. A ver, pues, Nadir, ¿qué querés?
4: Ah, bueno, es que le venía a contar que voy a demandar al tal Luis Fonsi, ese que canta la canción que me robó. ¡Me la tamaleó! ¡Lo voy a demandar!
2: ¿Y cuál canción es esa, Nadir?
4: La que está pegando duro, hombre, la que dice despacito. Vamos todos, despacito. Despacito. Esa se me la robó. Igualito que ese tal Rubén Darío, que me robó todos mis poemas.
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14: Hola amigos y amigas, ¿qué tal? ¿Cómo están? Soy Flor de María. Qué gusto me da estar nuevamente en este espacio Voces Universitarias. Como ya le he comentado en otras ocasiones, el espacio Voces Universitarias es un espacio en donde hablamos de ideas, de investigaciones y de proyectos que se están realizando en la Universidad Huracán. Este espacio Voces Universitarias no solamente es de importancia para la comunidad universitaria, sino también para toda la población, ya que se abordan temas de interés. Y hablando de temas de interés, hoy les vamos a estar hablando sobre el manejo de los residuos, es decir, el manejo de la basura, ya que este es un tema muy sentido y además importante. Consideramos que este es un tema que se tiene que abordar seguido, no debemos dejarlo pasar desapercibido,
15: ya que en el día a día producimos residuos y debemos aprender a ser responsables de la basura que nosotros generamos en nuestro planeta Tierra. Y vamos a empezar por nuestro espacio, el espacio donde todos los días concurrimos, personal administrativo y también estudiantes de la Universidad Huracán. Este tema es muy importante, ya que debemos hacer conciencia de la basura que nosotros generamos, hacernos responsables también desde la Universidad Huracán, hacer el llamado no solamente a los estudiantes, sino también a la población que nos está viendo en este momento a darle el uso adecuado a los desechos. Para abordar este tema tenemos como invitado a un estudiante de Huracán en UNICAM Risco de Oro. Él es Giovanni Maudiel Oporta Castillo. Bienvenido, Giovanni, el espacio es suyo.
16: Muchas gracias.

desechos orgánicos. Estos se pueden usar como abonos. Por eso debemos de conocer los tipos de residuos que producimos para clasificarlos de manera adecuada.

0: Gracias por escucharnos y desde nuestros micrófonos enviamos los saludos para todos los papás. Ya se nos aproxima el Día de los Padres, así que saludos para todos los papás. Vamos a continuar con nuestro tema del día de hoy.
1: Aquí en la universidad convergen diferentes personas a diario, todos los días, estudiantes, personal administrativo, población que de pronto viene a hacer algunas gestiones aquí a la universidad, y eso implica también generar desechos, generar basura, y debemos de hacernos responsables. No, el llamado no es solamente para las personas que trabajan aquí o las personas que vienen a recibir clases aquí, sino también para la población rositeña, porque yo siempre he dicho que la primera escuela está en los padres y madres de familia. Ahí es donde empieza todo. Debemos hacer conciencia en nuestros hijos e hijas a que sean responsables de su basura, porque muchas veces tiramos la basura en cualquier lugar, como usted decía, y no debe ser así. Si consumimos algún líquido, algún alimento y tenemos basuras, desecho, entonces esperar a llegar al depósito más cercano de basura y dejarlo en el lugar. Pero muchas veces tiramos la basura en cualquier lugar esperando que alguien más se haga cargo de nuestra basura, y no debe ser de esa manera. Entonces el llamado es para toda la población en general a hacernos responsables de la basura que estamos generando.
2: Como decía usted, de que debemos darle buen uso a la basura, ya que la proliferación de basura no solo trae mala imagen, sino que también malos olores, atracción de insectos, y mucho peor ahorita que estamos entrando una época de invierno. Bueno, debemos de evitar los criaderos de mosquitos, que son la principal causa de muerte en el mundo y que son principales transmisores de enfermedades que vienen a afectar el día a día y la buena vivencia de las personas.
1: Así es, Giovanni. Es necesario llevar a cabo acciones que nos permitan darle el buen manejo a los desechos. De pronto se me viene a la mente pensar en charlas, ¿verdad? Incluso esto que estamos haciendo en este momento es necesario para hacer el llamado a las personas y mantener vigente el tema del uso adecuado de la basura, de los desechos, porque muchas veces lo dejamos pasar de largo y esperamos que alguien más haga el trabajo. Y no debería ser así. Debemos de hacernos responsables nosotros de la basura que estamos generando. De esa manera vamos a ir inculcándole también a las generaciones que vienen creciendo. Porque si nosotros estamos generando basura y no nos hacemos responsables de ella, entonces eso es lo que están viendo nuestros hijos e hijas. Y eso es lo que van a normalizar ellos. Considero que este espacio es necesario para mantener vigente el llamado a toda la población a hacer buen uso de la basura. Otra de las acciones importantes que debemos tomar en cuenta es reutilizar, porque muchas veces hay artículos que los desechamos rápidamente sin darle una segunda vida. Entonces, démosle una segunda vida a esos artículos, a esas prendas que tenemos en casa y que desechamos con facilidad. No lo hagamos de esa manera. Busquemos la forma en que podamos reutilizar las cosas. Y eso no solamente ayuda a no generar basura, sino también a hacernos un ahorro en el bolsillo.
2: Ahí mencionaste algo muy importante, que es enseñarle a nuestros niños. Sabemos que ellos son los correceptores de esa información. Así como nosotros, desde Huracán, hacemos conciencia a la población para que la basura no sea desechada en cualquier lugar y le demos una segunda utilidad, también nosotros como padres de familias, como hermanos, como primos, debemos enseñarle a los niños, porque ellos van a ser las futuras generaciones. Y sería lamentable que sigan las acciones que muchos hacen, que es tirar la basura donde sea, porque es más fácil desechar un producto, un residuo en calles sucias, porque vemos que está sucio, entonces nosotros también creemos que es el hábito. Pero si nosotros miramos un lugar limpio, entonces nosotros sentimos como que, oye, no nos funciona ensuciar más. Por eso debemos de hacer conciencia de que si tenemos limpio, todos van a agarrar el ejemplo de tener limpio.
1: Así es, Giovanni. La limpieza no es una tarea de una persona, es una tarea de todos. No solamente de la Universidad Huracán, sino de toda la comunidad. De pronto podemos pensar que la limpieza es un tema muy grande y que entonces involucrarnos en eso es un arduo trabajo y que preferiblemente se lo dejemos a otra persona. Pero lo cierto es que pequeñas acciones generan grandes cambios. Esa es una realidad. Y como decía usted, Giovanni, si recogemos esa basura que está ahí y la depositamos en su lugar, estamos generando un cambio, ¿verdad? Si recogemos esa basura y la colocamos en su correcto lugar, estamos generando una reacción. Y qué bien que nuestros hijos e hijas vean ese ejemplo. Así ellos van también a optar por limpiar su entorno, su espacio. Entonces, y vamos a ir concluyendo este espacio, Giovanni, diciendo que pequeñas acciones generan grandes cambios y que todo es causa y efecto. Y si empezamos a tomar conciencia hoy, el día de mañana, eso será el día a día. Mantener nuestros espacios limpios y una sociedad más consciente. Le agradecemos su tiempo, Giovanni, por venir a compartir aquí con nosotros y con toda la población que nos está viendo en este momento. Agradecida con el tiempo que se dio para venir a compartir con nosotros y espero que esta no sea la última vez que lo tengamos por aquí.
2: Muchas gracias por la invitación. Y siempre haciéndoles el llamado desde Huracán que mantengamos nuestros lugares siempre limpios. Y cerramos con una frase que dice que la ciudad más limpia no es la que más se barre, sino la que menos se ensucia.
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0: Estábamos escuchando ahí el tema musical de Noelia. Ese tema musical se llama Tú. Gracias a los que están escuchando Radio Huracán Ciuna en esta programación totalmente variada. Nos vamos a escuchar música que nos quedó pendiente del programa de Corazón a Corazón. Esto es de Los Brillos. El tema se llama Silueta de Cristal. En cambio, no, de Laura Pausini. Siempre en mi mente de Juan Gabriel. Y Siete con su tema musical Te Regalo una Promesa. Saluditos, que disfruten de nosotros, Radio Huracán Ciuna, en esta programación variada hasta las 2 de la tarde.
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3: Son las 12 del mediodía.

0: las 12 del mediodía y 56 minutos.
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0: las 12:59.
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13 minutos.

0: Una de la tarde y 24 minutos.
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5: Una de la tarde y 35.

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1: Una y 42 minutos.

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4: Una de la tarde y 57.
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en el zarandeado de la tarde, por acá en Radio Huracán Ciuna, llevándole muy buena música. Las 2 con 24 minutos, 2 de la tarde con 24 minutos, y estábamos disfrutando ahí de varios temas musicales. Iniciamos con Jenny Rivera de Contrabando, para los que se conectaron tarde, un poquito más tarde. Ahí saludo para Londra, que siempre está conectadita con nosotros y nos estaba solicitando ese tema musical. Amor del Bueno de Calibre 50, que llega hasta el fondo del corazón esa canción. Aunque no andes enamorado, te sentís enamorado escuchando esa música. Así de simple. No elegí conocerte de Banda MS. El próximo viernes de Espinoza Paz. Pacto de Amor, otra canción de Ana Gabriel solicitada por alguien allí. Querida socia de Jenny Rivera, y finalizábamos con este tema musical de ¿Qué tamaño me quieres? También solicitudes musicales acá en el zarandeado de la tarde, desde muy temprano, poniéndole música solicitada a nuestros amigos fieles oyentes de Radio Huracán Ciuna, acá en el zarandeado.

Hola, papacito chulo, mi amor. ¡Mua! ¿Qué nota, Ever? ¿Qué es lo que hay? 77-76-85-19. Vean, algo que creo que ustedes ya notaron. Es que alguien anda con muchas energías el día de hoy. Eso significa que ya durmió, ya descansó, ya se siente mejor. Y vino con las baterías recargadas acá en el zarandeado de la tarde. Bueno, en toda la programación que me ha tocado, que es de 11 a 3. ¿Saben qué canción quiere escuchar Ever ahorita? Soy tu leño, dice.

0: Están como raras, ¿no? Esas solicitudes musicales de Ever. Ever el Frijolito, siempre sintonizando Radio Huracán Ciuna. Saludos para doña Nidia Marín también. Ella siempre anda escuchando la 94.1. A todas las que se mantienen ahí en la cocina de acá de Huracán, también saludos muy especiales. Desde que inicia la programación hasta que finaliza, están siempre escuchando Radio Huracán Ciuna.
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0: ¿Y saben qué día es mañana? ¿Saben qué día es mañana?

uno de los años, creo que fue en el 2014, yo estaba sin empleo, o sea, no trabajaba. Era niña de mami, no tenía ni hijos, imagínense. Y entonces pasaba en mi casa viendo todos los partidos del Mundial. Imagínense. Imagínense qué vida. Qué vida para que sea eterna. Ahora ni modo. A darme cuenta seguramente. Seguramente me voy a dar cuenta solo los resultados. O cuando toquen los partidos y yo ya esté en casa. Ni modo, así toca. El estadio de la Ciudad de México volverá a hacer historia al recibir su tercera ceremonia de inauguración de una Copa del Mundo, en lo que promete ser un evento sin precedentes, de acuerdo con la información que ha compartido la FIFA. Como es de costumbre en las ediciones anteriores, este evento será una mezcla de música, fútbol, arte y cultura del país anfitrión. La inauguración arrancará 90 minutos antes del silbatazo inicial del partido entre México y Sudáfrica, además de que servirá como el primer evento de una trilogía de ceremonias que se completarán con sus respectivas aperturas en Canadá y en Estados Unidos. Las inauguraciones estarán producidas en colaboración con Bally's Wonder Studio y el eje temático de cada una de ellas estará conectada por una narrativa de que el trofeo de la Copa Mundial de la FIFA es reinterpretado a través de la cultura de cada país sede. En el caso de México, la temática correrá sobre el arte del papel picado, un símbolo clave en las tradiciones del país. Se espera que el público asistente llegue o tenga participación de manera interactiva durante la inauguración. ¿Por qué hay tres partidos inaugurales y qué días son? Bueno, la trilogía de las inauguraciones se debe a que habrá una por cada país anfitrión de este Mundial 2026. La inauguración en México será el jueves 11 de junio, en Estados Unidos y en Canadá será el viernes 12 de junio. ¿Qué artistas van a estar presentes en esta ceremonia? Bueno, entre los artistas confirmados que se presentarán el próximo 11 de junio, es decir, mañana, en el Estadio de la Ciudad de México se encuentra Belinda, Danny Ocean, J Balvin, Lila Downs, Los Ángeles Azules y Maná. Alejandro Fernández representará a México cantando el himno nacional, mientras que Tayla será la encargada de entonar el himno nacional de Sudáfrica. En la ceremonia también aparecerá Salma Hayek, embajadora de la Copa del Mundo 2026, para dar la bienvenida a los aficionados. ¿A qué hora va a ser? Que es lo más importante, lo que estamos esperando. El evento va a iniciar a las 11:30 de la mañana, Ciudad México. Es decir, que a la misma hora de acá va a ser a las 12:30. A las 12:30, a ver, 11:30 de la mañana en la Ciudad de México, 12:30 en Ecuador, Colombia, Perú y Panamá. Ok, entonces aquí va a ser a las 11:30 también. En Chile va a ser a la 1:30 y en Argentina 2:30 de la tarde y en Uruguay. Y el ingreso al estadio para los aficionados comenzará 4 horas antes, tiempo en el que el público podrá disfrutar de distintas dinámicas y activaciones. La ceremonia de inauguración durará aproximadamente hora y media. En Estados Unidos, los artistas que van a estar el viernes 12, imagínense, hoy en Estados Unidos, Katy Perry, Future, Anita, Lisa, Rema y Tayla, entre otros artistas que aún no han sido confirmados. La ceremonia, al igual que en México, comenzará 90 minutos previo al silbatazo inicial del partido en Estados Unidos versus Paraguay. Es decir, que acá en Nicaragua, la inauguración en Estados Unidos va a ser a las 4:30 de la tarde, hora nicaragüense. En Canadá, los artistas que están confirmados son Alanis Morissette, Alessia Cara, Elaya, Jesse Reyes, Michael Bublé, Nora Tajín, no conozco a nadie, hermano. Sanjoy, Bellerdin, William Prince. No tengo.

0: idea quiénes son. Dice, la logística será igual que en México y Estados Unidos. El evento arrancará 90 minutos antes del inicio entre Canadá y Bosnia. En Estados Unidos, el partido inaugural va a ser Estados Unidos versus Paraguay. Y bueno, la hora nicaragüense va a ser a la 1:30 allá en Canadá. La cantante colombiana que interpretará la canción oficial del Mundial 2026, Dai Dai, estará en la inauguración en el estadio de la Ciudad de México junto a Burna Boy. Es decir, que Shakira también va a estar en la inauguración en México. La ceremonia, así como en el partido inaugural, se podrá ver por televisión abierta. Y bueno, a ver. Va a ser todo un evento y ahí, o sea, hay una gran logística para que se pueda movilizar la gente de México. Realmente va a ser un caos, me imagino, el tráfico en ese momento. Pero qué hermoso que ya pasaron esos 4 años y ya estamos en un nuevo mundial. ¡Qué barbaridad! Ya Argentina va a dejar de ser la campeona mundial y vamos a ver a quién le corresponde este año.
1: Buenas tardes, regalamiento musical. María Salomé, te escucho aquí en Copernic con Sandra Oporta.
0: Saludos a Sandra Oporta, María Salomé de los Plebes del Rancho, ya en programación. Gracias a todos los que están sintonizando Radio Iracanciuna. Nos solicitan Préndete.

0: Creo que es Préndelo de Oscar Danilo. No sé, esa es la que encontré. Dice, regálame la música Ley del Monte para saludar a mi compadre Gilmer Sánchez. Oye, ¿y qué onda? La Ley del Monte. Dice, de acá de Río Blanco, fiel sintonía, qué duro llorar así de los Bukis. Regálame la canción La Tragedia del Vaquero. Oye, por cierto, el Bukis va a venir a Nicaragua el 20 de noviembre. Conciertazos de Marco Antonio Solís. Oiga.
1: Hola, buenas tardes. Regálame la música Llegando a la Fiesta de Daike.
0: Ok, Llegando a la Fiesta, otro tema musical cumbia que nos solicitan nuestros amigos fieles oyentes del Zarandeado de la Tarde. Dice, buenas tardes, la música Brindo por tu cumpleaños del Grupo Libra para saludar y felicitar hasta los Estados Unidos, Texas, a Misael Harkin, que está de cumpleaños de parte de Noilin Harkin. Ok, saluditos. Buenas tardes, Eddie Benavides. Saludos. Desde El Dorado se nos reporta. Ahí vamos a sonarte también esa música del grupo Libra. Brindo por tu cumpleaños.
2: Hola, buenas tardes. Regálenme la música.
0: ¿Cómo? ¿Quieren escuchar la diferencia? Dice por acá de Vicente Fernández. Me escucha allá en la comunidad de la Isla Bismar. Saludos, Bismar. El pollito. Estaba lloviendo hace un rato acá en Ciudad, fíjate. Me tienes mimado.

0: Hace un rato estaba lloviendo por acá.
1: Regáleme la música, anoche me emborraché.
0: A mí se me olvida que me tengo que ir a las 3 de la tarde. De acá, de locución. Prisionero de tus brazos. Y me pongo a escuchar todos los mensajes que nos envían. Pero bueno, ahí se las dejo programado siempre. Yo espero que les suenen los temas musicales que yo les dejo programado. Saludos acá, dice desde Cuicuina. Ok, saluditos. ¿Quieren escuchar Coqueta? De El Heredero con Jesse Uribe. Dice saludos hasta Las Quebradas para Juan Ramón. Ok, saludos a la gente de Las Quebradas. Si ni parientes somos, lo mismo a mí me da. Claro que sí, ahí te suena el tema musical. Saluditos para Carlitos Romero, siempre escuchando Radio Huracanciona. Nos vamos a música, vámonos a música ya, porque solamente nos separan 21 minutos para puntualizar las 3 de la tarde y esta mamacita ya a las 3 ya no estará con ustedes, así que vamos a escuchar mejor música, menos plática y más música para que ustedes disfruten acá en compañía del Zarandeado de la Tarde.
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2: y si es la hora, 2 de la tarde. 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

0: 48 minutos.
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6: Bueno, nos vamos a música. Esto es de Costa Azul, el Imperio de la Cumbia. El tema se llama Soy Tuleño, con saludos para Frijolito, que nos estaba solicitando este tema musical. Y yo me despido ya de la programación del Zarandeado de la Tarde. Muchísimas gracias por haber estado con nosotros, por haberse reportado durante el momento que yo estuve. No dejen de reportarse, porque a partir de las 3 en punto inicia Otto Moreno con ustedes hasta las 10 de la noche. Que la pasen súper bien, disfruten en casita en compañía de Radio Huracán Ciuna. Neily Calderón estuvo desde las 11 y estaré mañana, si Dios así lo permite, también a las 11 de la mañana por acá en Radio Huracán Ciuna, para que no pierdan sintonía. Besos, bendiciones.

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Gracias y que Dios les bendiga.

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0: Ya puntualizamos las 3 de la tarde con 27 minutos. 3 de la tarde, 27 minutos. Buenas tardes. Buenas tardes, amigos y amigas oyentes. Bienvenidos. Bienvenidas a la tercera parte de la programación de Radio Huracán Ciuna. Agarrando por acá la mitad del zarandeado. Hoy es miércoles, ombliguito de semana. Miércoles 10 de junio del 2026. Bueno, tenemos un sinnúmero de reportes por acá, así es que vamos desde ya a darle salida.
1: Hola, muy buenas tardes. Regálame la música Daño de Peso Pluma y Tito. Saludito de aquí al naipe con Yadiro Ochoa. Gracias.

Hola, buenas tardes. Regálame la música Bajo la Luna. Para saludar a don Isabel Cano hasta Mutihuas de parte de Aida Calero. Me reporto de San Andrés. Saludos, Aida.

0: Tenemos llamadita, buenas tardes.
1: Buenas tardes.
0: Dígame.
1: Dale una música.
0: Dígame, ¿qué tema?
1: Nadie es eterna en el mundo de Jessy Uribe.
0: Bueno, ¿y con quién tengo el gusto?
1: Con Martín López de acá, Rocha Grande, que tenga una excelente tarde.
0: Muchísimas gracias. Ya en programación, el tema musical que me está solicitando.

Ya puntualizamos las 3:33. Nos quedamos con los temas musicales solicitados. Les dejo este tema de Alejandro Fernández, Casco Ligero.

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Ya puntualizamos las 4 de la tarde con 5 minutos. 4 de la tarde, 5 minutos. Continuamos en el zarandeado de la tarde. Tenemos más reporte, dice Ricardo Ramírez. Buenas tardes, regálame el tema musical de Vicente Fernández, Bohemio de Afición. Aquí activo de Salto Verde con Ricardo Ramírez, 100% escuchando la 94.1. Muchísimas gracias por los saludos, Ricardo.

0: Hola, ponete el tema Pedro y Pablo, que vamos rumbo a Huaco. Gracias, pase buenas tardes. Muchísimas gracias, María. Buenas tardes.
1: Buenas tardes, señorita, ¿cómo estás?
0: Bien, ¿y usted? Dígame.
1: Bien. Quiero la selección La Venia Bendita.
0: ¿Con quién tengo el gusto?
1: Con Flor de María, Puerto Alonso, desde San Pedro del Norte.
0: Ok, ¿va a saludar a alguien en especial?
1: Ay, sí, al amor de mi vida.
0: ¿Cómo se llama el amor de su vida?
1: Ser contrario.
0: Bueno. Ya en programación su tema musical.
1: Ok, gracias.
0: A usted por reportarse.

0: Hola, buenas tardes, póngame la música, el meca.
1: Bueno, por acá está el mecate entonces.

Puntualizamos las 4:09, nos vamos a la parte musical, nos quedamos con este tema Bohemio de Afición.

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cantarle al amor. Escribirle al amor. Pero más que eso, qué privilegio sentir el amor en nuestros corazones. Pienso, hermanitos, como una opinión muy personal, que dejar entrar el amor en nuestros corazones es dejar entrar a Dios. Dejémoslo entrar sin ningún tipo de temor, sin ningún miedo, nada que ver el temor con el amor. Esta canción la quiero dedicar a todos aquellos que están viviendo esta divina experiencia en su alma, que están enamorados. A todos los que nos ven por la televisión, a todas esas parejas de enamorados que nos están viendo en este momento, esta canción. Manténganse enamorados. Al estilo de nuestro país, México, esta rancherita.

noches, Marco Antonio. Estamos felices de tenerlos acá. Podríamos estar hablando de ti horas de horas y de tantísimas canciones que nos han logrado enamorar a tantos.

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0: Bienvenidos, bienvenidos y bienvenidas a un nuevo y bonito episodio de tu programa Sanando Cuerpo, Mente y Espíritu, programa espiritual dirigido y orientado por quien tiene la dicha, el honor y el agrado de estar de enfrente de este micrófono, tu amigo, tu hermano, el doctor Freddy Martín Hernández. Como es de costumbre, quiero dar gracias infinita a Dios Padre Celestial por la oportunidad que me está dando de un nuevo día, de un nuevo amanecer, de un nuevo atardecer y un nuevo anochecer. El día de hoy me siento contento, agradecido, porque son muchas las personas que me están visitando, son muchas las personas que están encontrando solución, curación y sanación a sus problemas y enfermedades. Y eso me motiva, me enorgullece, me llena de satisfacción poder ayudar y servir a cada uno de ustedes. Por eso doy muchas e infinitas gracias a nuestro Dios Padre Celestial, la energía universal. Quiero hacerle una invitación a todas aquellas personas que en este momento están pasando por situaciones de tristeza, de calamidad, de enfermedad. Quiero mandarle un mensaje de esperanza, un mensaje de fe y decirle que todo problema en esta vida tiene solución y que toda enfermedad en esta vida también tiene su respectiva curación. Tiene respectiva curación de la mano de Dios, de la mano de la madre naturaleza, que en ella, a través de las plantas, nos ha dejado el conocimiento para que a través de las plantas podamos contrarrestar cualquier tipo de enfermedad. Así es, hermana y hermano de esta fiel sintonía. Tu amigo, tu hermano, el doctor Freddy Martín Hernández, viene tratando cualquier tipo de enfermedad. Enfermedad, llámese enfermedad natural, sobrenatural, rara, desconocida. Enfermedad expuesta por la mano negra, por la envidia. Enfermedades naturales. Quiero decirte en este momento que todo tipo de enfermedad, sea cual sea su origen, su denominación, tiene una curación. Así que te invito a que tú no te des por vencido. Incluso soy respetuoso de la ciencia médica, pero si a usted, hermano o hermana, o a un familiar lo han desahuciado, yo lo invito a que se dé una oportunidad, porque muchas veces hay daños, brujería, hechicería que la disfrazan de enfermedades. Es por eso que muchas personas han llegado a mi consultorio y me han dicho: doctor, tengo mucho tiempo de estar enfermo, o mi mamá o un familiar tiene mucho tiempo de estar enfermo. Lo hemos llevado a los hospitales, a clínicas, curandero, hierbero, en fin, infinidades de lugares, y no me le han podido sanar, no me le ha salido nada en los exámenes, pero él siempre se siente mal, siempre tiene la misma dolencia. ¿Qué es lo que pasa? Lo que pasa, como les repito, hay cochinadas que las disfrazan de enfermedades, pero en realidad lo que son guayullos, brujería, hechicería. Así que yo lo invito a que se dé una nueva oportunidad. Si ya han andado buscando ayuda, no se dé por vencido. Recuerde tener fe. Fe es caerse y levantarse. Si se cae 3 veces, hay que levantarse 4 veces. Ahí es donde se pone la fe en acción. Mucha gente me dice que tiene fe, pero cuando se cae no se levanta. Esa persona no tiene fe. La persona que tiene fe visualiza su sanación. Aunque usted se caiga 3 veces, aunque haya ido a buscar ayuda en 2, 3 lugares, el que persevera alcanza, porque muchas veces la última llave es la que abre la puerta. Entonces yo te invito a que tú no te des por vencido. Si tú tienes una enfermedad, o un familiar tuyo tiene una enfermedad que no ha podido ser sanada, que no ha podido ser curada, lo insto, lo invito, le brindo una tarjeta de invitación para que busque la ayuda inteligente, para que busque la sanación y la curación con su amigo, con su hermano, el doctor Freddy Martín Hernández.
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0: Así es, hermano y hermana de esta fiel sintonía. Busque la solución, busque la sanación, busque la curación de una vez y por todas de esa enfermedad rara, extraña, desconocida, o de esa enfermedad natural o sobrenatural, con tu amigo, con tu hermano, el doctor Freddy Martín Hernández. 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Recuerden que siguen en sintonía de tu bonito y gustado espacio, Sanando Cuerpo, Mente y Espíritu, en donde podrás encontrar solución y curación a todos tus problemas y enfermedades. Recuerden, hermanos, que cuento con el conocimiento, la capacidad, experiencia y sabiduría necesaria de más de 6 generaciones de la tribu, el clan, el jaguar de Catemaco, Veracruz, México. Por eso te puedo servir y brindar los servicios de tarot, tarot español, tarot egipcio, lo que es la cartomancia. Te estoy brindando lo que son sanaciones y liberaciones de daño, entierro, maleficio, entongamientos, payé. También te estoy brindando lo que son endulzamientos, amarres, sontines. En este mes en especial sigo y seguiré entregando lo que es el amarre indígena del amor y la pareja para todos aquellos casos en que tu ser amado, tu pareja, se te ha retirado o te la han retirado a través de cochinada, a través de envidia, a través de cualquier trabajo de maldad. El amarre indígena del amor y la pareja es una poderosa herramienta para recuperar y regresar al ser amado. También, si tú enamoras y fracasas, si tu amor no es correspondido, ya sea el amor de un varón o el amor de una mujer, te recomiendo el amarre indígena del amor y la pareja para resolver cualquier controversia de amor, de cariño, y de una vez y por todas recupere lo que es el amor, la felicidad y la dicha.
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0: Así es, hermano y hermana de esta fiel sintonía, poderosa herramienta espiritual, el amarre indígena del amor y la pareja. No importa cuánto tiempo tiene de que te hayas separado o te hayan separado de tu ser amado, no importa si ha pasado 6 meses, 1 año, 5 años, 10 años, este poderoso amarre espiritual te la trae de regreso. Amarre indígena del amor y la pareja. Poderosa herramienta espiritual para ayudarte a encontrar y reencontrar lo que es el amor y la felicidad. De esta manera, hermanas y hermanos, pasamos al segmento de contestación de mensaje de texto. Quiero dar gracias a todas las personas que han mandado su mensaje de texto, pero también tengo que decirles que si sus mensajes no han podido salir al aire, porque solamente son 2 al día, 2 por programa, les recomiendo que me visiten personalmente para ayudarle a solucionar su problema, su enfermedad, su situación. Son muchos los mensajes, hermano, y no puedo contestarlo todo. Por eso se seleccionan 2 al azar. Hay personas que quieren que, por decirlo de alguna manera, que tenga favoritismo. No, son al azar. No puedo ser injusto con uno y justo con otro. Por eso son al azar. Entonces, si tu necesidad es urgente, te invito, te recomiendo que pases una consulta privada, personal, cara a cara, frente a frente. De esta manera, pasamos al mensaje seleccionado y favorecido del día de hoy, que dice de la siguiente manera. Hola, doctor Freddy Martín. Quiero que me diga qué está pasando en la finca, que del año pasado se está muriendo el ganado y está repitiendo. Se le pone medicamento y no le llega para nada. Las cosechas tampoco rinden. Hace 2 años mi papá murió y desde que él murió no hemos podido levantar cabeza. Le escribo de El Tigre. Mis iniciales CEH. Mi fecha de nacimiento es 02-12 de 1979. Se despide, hombre preocupado del tigre. Espero su respuesta. Muy bien, hombre preocupado que me escribe desde el tigre. Sin temor a equivocarme y lamentablemente no me gusta ser portador de noticias negativas ni de noticias malas, pero al pan pan y al vino vino. Lamentablemente ustedes han sido víctima de lo que se conoce en el campo espiritual como dos entierros. Han sido víctima del entierro del fracaso y entierro de la muerte. Su papá no murió de enfermedad normal. Su papá murió a consecuencia de uno de los entierros que agarró fuerza al él fallecer. Es por eso que los animales se han venido muriendo, han venido desapareciendo, han venido desvaneciéndose completamente en lo plano, se mueren, se quiebran y se mueren en lo plano. Son dos entierros de los cuales han sido víctimas. Ustedes tuvieron problemas con los vecinos de la izquierda. Tiempo atrás tuvieron problemas con ellos porque unos animales se habían metido en el terreno de ellos y ellos se los machetearon. Desde ahí comienza la manzana de la discordia. Desde ahí comienza la rencilla. Desde ahí comienza el odio. Entonces, hermano que me escribe del tigre, lo invito a que me traiga 3 libras de tierra de la finca, 2 litros de agua en la brevedad posible y se haga presente en mi casa consultorio para poderle orientar, para poderle ayudar y desterrar y destruir esos entierros que lo están dejando completamente en la ruina, en el fracaso. No permita que el enemigo se goce, que se ría de la desgracia en la cual están pasando. Lo invito a que me visite para ayudarle. Estoy para ayudarle, estoy para servirle. No deje pasar más el tiempo. 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Recuerda que sigues en sintonía de tu bonito y gustado espacio Sanando Cuerpo, Mente y Espíritu, programa espiritual para orientarte, para ayudarte a resolver cualquiera sea tu problema, cualquiera sea tu enfermedad.
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0: Pasamos inmediatamente al segundo mensaje de texto seleccionado y favorecido para el día de hoy, que dice de la siguiente manera: Hola, doctor Freddy, le escribo de Rosita. Quiero saber si me puede ayudar en el campo del amor. Siento que tengo mala suerte en el amor, que las muchachas no me hacen caso. Mis iniciales son JDS. Mi fecha de nacimiento es el 7 de febrero del 2000. Se despide joven sin suerte en el amor. Muy bien, joven que se describe con el seudónimo sin suerte en el amor. Claro que sí le puedo ayudar, le puedo colaborar a que usted encuentre la felicidad, a que usted sea un varón feliz. Cuento con distintas herramientas, con ligas, endulzamientos, sontines y en especial recuerden que estoy brindando lo que es el amarre indígena del amor y la pareja. Es una amplia gama de secretos en el amor que cuento para poderle ayudar, para poderle colaborar. De esta manera, hermanas y hermanos, estamos llegando, lamentablemente, una vez más al final de tu bonito programa Sanando Cuerpo, Mente y Espíritu. Quiero despedirme mandándote un abrazo energético a la distancia, de bendición, de luz. Para transformar tu vida, recuerda siempre tener pensamientos positivos. Para que disfrutes la vida, sonríe, ama, libérate. Que Dios te bendiga. Namaste.

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8: Hora exacta:
9: 5 de la tarde y 5.
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0: Hola, bienvenidos a este especial del ICQ. Hoy estamos en las afueras de las oficinas del ICQ en San José, Costa Rica, y vamos a conocer a Mario Espinosa, que es profesor de biología y parte del equipo organizador del Festival de los Océanos en Coajiniquil. Con él vamos a viajar hasta el Festival de los Océanos en la costa pacífica de Costa Rica, en la provincia de Guanacaste. Y nos va a contar sobre este festival y la importancia de los océanos en nuestras vidas. Ahí viene. Hola, Mario, ¿cómo está?
1: Hola, Rebeca, buenos días. Pues, la verdad, muy emocionado de ir al festival. ¿Maneja usted o manejo yo?
0: Mejor usted, para ir poniendo música yo. Para empezar este viaje, ¿nos podría contar cómo y cuándo nace el Festival de los Océanos?
1: El festival tiene 3 años. Iniciamos porque queríamos tratar de acercar a las comunidades costeras con el océano. Muchas personas, muchas veces, aunque viven muy cerca del mar, le dan la espalda. No están al tanto de las amenazas, los problemas y las oportunidades que puede brindar el océano, que básicamente es el patio de su casa. Entonces, nuestra idea es que el festival sea una celebración al océano. Justamente en junio, pues, el 8 de junio es el Día del Océano. Lo que queremos es acercar a la comunidad a los proyectos que diferentes organizaciones estamos realizando en las comunidades. Por ejemplo, nosotros, la Universidad de Costa Rica, tenemos varios años de estar trabajando en la comunidad de Coajiniquil, en varios proyectos marinos. Durante todo ese tiempo, hemos conocido a mucha gente y las hemos invitado a participar, y es como una celebración para todos estos proyectos.
0: ¿Y por qué es tan importante que las personas se involucren?
1: Pues, porque estamos convencidos de que para que algo sea sostenible, tiene que ser integrado y ejecutado por la misma comunidad. Y que la misma comunidad se apropie de los proyectos y que sean las comunidades desde adentro las que generen los cambios. Pues, al final, ellos son los que verán los resultados.
0: Claro, claro, porque son las primeras comunidades que van a experimentar los efectos del calentamiento global en las costas.
1: Pues sí. Lo que está pasando globalmente con el clima, ese fenómeno que es muy famoso ahora y es conocido como calentamiento global, además de afectar la temperatura,

0: está afectando diferentes componentes del océano y de las comunidades que dependen de los recursos que nos brinda el océano.
1: Uy, eso me recordó a la canción de Guillermo Anderson, la que se llama Áreas Protegidas. ¿La ha escuchado?
0: No, la verdad que no, Rebeca.
1: Habla sobre la importancia de proteger nuestros recursos. Es de lugares de Honduras, pero me parece que sirve globalmente.

0: está muy bonita y habla de lo que decíamos, de la importancia de que los ciudadanos cuidemos nuestros recursos.
1: Exacto. Mario, me quedé pensando, ¿cómo funciona el calentamiento global en los océanos? ¿También se calientan?
0: Ah, sí. Esa es una de las consecuencias del calentamiento global. El calentamiento de las aguas superficiales, es decir, las que están más cerca de las costas y en la superficie oceánica. Si las aguas superficiales se calientan mucho, posiblemente las especies se van a aguas más profundas y tal vez los pescadores tengan que adaptarse a otras prácticas de pesca y a otros sitios donde tienen que pescar. Y un tema que no se conoce tanto es la acidificación oceánica.
1: ¿Cómo que se acidifican los océanos? ¿Qué significa eso?
0: La acidez es una consecuencia del calentamiento global que tal vez la gente no tiene tan presente. Los océanos no solo se están haciendo más calientes, sino más ácidos. Y esa acidez puede influir de dos maneras. Primero, en el comportamiento de las especies, en su distribución horizontal, que significa qué tanto se desplazan las especies para ir a aguas con mejores condiciones. También en la distribución vertical, que significa qué tanto las especies se pueden mover a aguas más profundas y si sus organismos están adaptados para esas profundidades. Entonces, lo que está pasando es que muchas especies se están comprimiendo en cuanto a la distribución. O sea, se están quedando más juntas en los lugares donde el agua es más fresca y menos ácida. Y eso hace que los pescadores puedan acceder más fácil a un recurso, pero también sobreexplotarlo más rápido.
1: Entonces es más difícil que nazcan nuevos peces y más difícil que se recupere el recurso.
0: Exacto.
1: Ahora mencionó que la acidificación afecta de dos formas. ¿Cuál sería la segunda?
0: La acidificación afecta mucho a los organismos cuyo esqueleto tiene carbonato de calcio, que es un mineral muy importante para que puedan crecer y ser fuertes. Un ejemplo de estos organismos son los organismos formadores de corales, que necesitan el carbonato de calcio. Los corales albergan mucha vida. Esto quiere decir que esos ambientes tan importantes para la alimentación, para el refugio, para el crecimiento de muchas especies, se estén viendo afectados.
1: Claro, porque todo está relacionado en la cadena alimentaria, desde los organismos más pequeños hasta los más grandes.
0: Exacto. Hay que pensar que todo está relacionado de alguna forma. En el océano hay organismos muy pequeños que tal vez nosotros no podemos ver a simple vista, solo por un microscopio. Pero tiene una función muy importante, porque son el alimento de organismos o peces más grandes. Pero si estos organismos microscópicos no se pueden mover tanto, o si no tienen dónde vivir por la temperatura y la acidez del agua, entonces habrá otras especies marinas que se quedarán sin alimento, o que se tienen que mover distancias mucho más largas para poder alimentarse. Y entonces hay un cambio en la cadena alimenticia.
1: Hablando de comida, ya vamos llegando al restaurante en el que le decía que podíamos parar a desayunar. Tenía rato de no venir a Punta Arenas yo, pero creo que sigue abierto. ¡Ay, sí, está abierto!
0: ¡Qué dicha! Porque hace hambre.

0: Bueno, Punta Arenas es un ejemplo importante de cómo afecta el cambio climático a los pueblos costeros. En los últimos años ha estado experimentando más inundaciones y oleajes muy fuertes.
1: Sí, la elevación de los niveles del océano son una consecuencia del calentamiento global.
0: Entramos y me cuenta.
1: Vamos. Sabemos, por ejemplo, que el cambio climático está teniendo una afectación a nivel climático global, con el aumento de la frecuencia y la intensidad de huracanes, tormentas tropicales y del oleaje, que puede llegar a la playa y puede erosionar esos ambientes costeros. La elevación en los niveles del mar va a tener afectación sobre todo en ciudades que están muy, muy cercanas al mar. Y en Punta Arenas, que está a la par del mar, ya se va viendo más frecuentemente que muchas zonas se estén inundando y que la fuerza de los oleajes está causando más afectación en la ruta donde pasan los carros. O sea, todo eso tiene una relación muy directa con el cambio climático y las afectaciones del clima.
0: Es que todo lo que sucede con el clima tiene consecuencias en el mar y todo lo que sucede en el océano tiene que ver con lo que sucede en la tierra.
1: Sí, el clima está muy relacionado con lo que pasa en el océano, por procesos de evaporación del agua que luego se convierte en lluvia y que está conectado al mismo sistema acuático. Y bueno, todo esto afecta primero a esa primera línea de defensa, que son todos los ambientes costeros y las comunidades que viven en esos ambientes costeros que van a estar más fuertemente impactadas al inicio.
0: Deberíamos seguir viaje para llegar a tiempo a Cajiniquil.
1: Sí, vamos, que ya está empezando a llover.

0: Lo que hay es una inmensa variedad de plantas marinas como las algas, que forman auténticos bosques marinos, donde además viven muchas especies de peces y animales.
1: De todos los océanos, el Pacífico es el más profundo. Muy al sur del planeta, en el Pacífico, existe una hondada llamada Fosa de las Marianas, que tiene una profundidad de casi 11.000 metros.
0: Imagínese que el Monte Everest, que es el pico más alto sobre la superficie de la Tierra, mide 8.849 metros.
1: Es decir, se podría poner el Monte Everest dentro de la Fosa de las Marianas y quedaría sumergido en el mar.
2: ¿Cuánto tiempo estiman que el nivel del mar subirá? Gracias.
0: En realidad, este proceso ya se ha venido dando lentamente, muy poco a poco, a lo largo de las últimas décadas.
1: En estudios científicos recientes se ha demostrado que desde el año 2000, el nivel de todos los mares del mundo ha aumentado en promedio 8 centímetros debido al calentamiento global y el cambio climático.
0: ¿Qué es el calentamiento global?
1: Se le llama así al aumento de la temperatura promedio de la Tierra, causado por actividades humanas como la cantidad de automóviles quemando gasolina, tirando esos gases de sus escapes, la actividad industrial o que cada vez hay menos bosques, que son los que ayudan a mantener fresco el mundo.
0: Cada año podemos sentir cómo en verano, por ejemplo, hace más calor que antes, o que en los días de frío ya no hace tanto frío como antes.
1: Las temperaturas de la Tierra han ido aumentando poco a poco, por lo que también se han ido derritiendo lentamente grandes masas de hielo de los polos, es decir, las regiones situadas más al norte y más al sur de la Tierra.
0: Los especialistas opinan que si las industrias, los gobiernos y toda la gente en general no colaboran para frenar el aumento de la temperatura del planeta, podría ocasionar que cada vez se derritan más esas masas de hielo.
1: Esto provocaría que aumente el nivel de las aguas de los mares en todo el planeta, lo que representaría un riesgo para las ciudades y poblaciones de zonas costeras de todo el mundo, que hasta podrían llegar a quedar bajo el agua.
0: Recientemente, un grupo de personas expertas en asuntos climáticos advirtió que todos estos factores podrían llevar a que, dentro de unos años, el nivel de las aguas en ciertas zonas llegue a aumentar hasta un metro.
1: En otras palabras, si no se toman medidas oportunas para remediar el cambio climático, la vida dentro de unos años llegaría a ser muy difícil en ciertos lugares, y sus pobladores se verían obligados a emigrar.
0: Este es un proceso que se va a ir presentando poco a poco. Sin embargo, es urgente tomar conciencia de este riesgo.
1: Muchas gracias por hacernos esta pregunta y darnos la oportunidad de referirnos a este importante tema en Oigamos la Respuesta.

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Buenas tardes, amigos.

Gracias por estar dispuestos a escuchar este programa. Espero que sea de mucha ayuda en nuestra vida y que podamos aprender de las enseñanzas de nuestro Dios. Hoy quiero compartir un estudio más de la palabra del Señor con el propósito de edificar nuestra alma, edificar nuestro espíritu y que podamos que podamos conocer más de las enseñanzas de nuestro Dios. Vamos a ir a Mateo capítulo 22, en el versículo 1 en adelante. Mateo capítulo 22, versículo 1 en adelante. Dice la palabra del Señor: respondiendo Jesús les dijo: